0: región. Permitirá ampliar el intercambio comercial con complementariedad, fortalecer nuestras cadenas productivas y generar nuevas inversiones que impulsen empleos dignos y bien remunerados. El fondo que la Unión Europea está disponiendo y el día de hoy anuncia para fortalecer el Plan México es una gran muestra de la cooperación para el desarrollo entre regiones y naciones, y se los agradecemos.
1: Por su parte, Ursula von der Leyen, presidenta de la Comisión Europea, anunció que se lanzarán 6 nuevos proyectos financiados con 4 millones de euros. Y es que México recibirá una inversión inicial de 100 mil millones de pesos de la Unión Europea para infraestructura. La presidenta de la Comisión Europea aseguró que el acuerdo global impulsará la llegada de más capital extranjero.
2: Somos ambiciosos, somos fiables, miramos al futuro y estamos comprometidos a cumplir ante nuestros pueblos, lo cual me lleva a nuestros compromisos comerciales. El objetivo aquí es muy sencillo. Queremos crear más empleos y más valor a ambos lados del Atlántico. Con una rápida ratificación, los aranceles sobre prácticamente todas las exportaciones agrícolas de México a la Unión Europea desaparecerán. Imagínense las oportunidades que esto ofrece. Las empresas europeas, atraídas por el talento y el dinamismo de México, pues ya están dando, han creado 5 millones de empleos aquí, hay mucho más.
1: Antonio Costa, presidente del Consejo Europeo, celebró el relanzamiento de la relación al más alto nivel tras más de una década.
3: Este acuerdo hoy, esta cumbre hoy, el compromiso que tenemos al futuro es un mensaje geopolítico muy potente. Quiere decir que vivimos en dos orillas diferentes del mismo océano, pero compartimos los valores y sobre todo la voluntad de trabajar en conjunto.
1: Salimos de aquí con el deber cumplido y el reto de convertir estos acuerdos en acciones concretas, afirmó. Hasta aquí el reporte que les tengo.
4: Muchísimas gracias por este reporte, Mara Rivera. Y bueno, el Consejo Coordinador Empresarial sostuvo que el acuerdo con la Unión Europea favorecerá la diversificación comercial del país. Ernesto Gloria.
5: Alicia, auditorio de Enfoque, el sector privado afirmó que la firma del acuerdo México-Unión Europea fortalecerá la relación comercial entre ambos bloques. En entrevista con Enfoque, José Medina Mora, presidente del Consejo Coordinador Empresarial, dijo que en un entorno de mayor proteccionismo nos ayudará a la diversificación comercial sin que nuestro principal socio comercial siga siendo el bloque de Norteamérica. Dijo que el encuentro se traducirá en incremento de la actividad agroalimentaria, que aumentará sus exportaciones, y la exploración en la parte automotriz, que abre oportunidades de negocios. Añadió que con la firma de hoy se tomarán medidas para implementar a la brevedad estos beneficios.
6: Dos instrumentos, uno de implementación inmediata, y esa es la parte comercial. Y el otro que tiene que irse a aprobar a los 27 países de la Unión Europea, que tardará su tiempo. Pero mientras ya esto se implementa comercialmente de inmediato, fortalecer esta relación comercial con la Unión Europea son buenas noticias para México. Esto significará, por ejemplo, para el sector agroalimentario, un crecimiento importante, disminución de aranceles, aumento en la relación comercial.
5: En otro tema, al líder del sector empresarial se le preguntó de las disposiciones que la administración Trump dispuso para que las instituciones financieras revisen el estatus migratorio de los cuentavientes. Reconoció que si bien es una facultad y un derecho que tiene esa administración para tomar esa medida, en vez de concretarse en este tipo de medidas restrictivas, la integración debería ser una prioridad. Vamos a escucharlo.
6: Viendo así como hacia futuro, yo creo que como región de Norteamérica debiéramos evolucionar mucho más a integrarnos, ya no nada más comercialmente, sino también integrarnos desde el punto de vista de mano de obra, de cultura, de familia, que eso facilite mucho más el tránsito de personas de México a Estados Unidos, de Estados Unidos a México.
5: Por último, señaló que a la larga la realidad nos obligará a una mayor integración al margen de las políticas que las administraciones tomen. Reconoció que se ha visto una baja en las remesas que llegan a nuestro país, derivado de múltiples factores como las redadas contra connacionales, el endurecimiento de medidas contra migrantes que les han impedido salir a trabajar. Recordó que desde el organismo se han implementado acciones para recibir a los connacionales repatriados, ofrecerles empleo, aprovechar sus habilidades y que al final de cuentas ellos decidan si quieren permanecer en el país o volver a intentar regresar a los Estados Unidos, en donde se encuentra ya, a final de cuentas, la mayor parte de su vida y su familia. Alicia, Auditorio de Enfoque, el reporte que les preparé.
4: Muchísimas gracias por esta información. Fíjate que hay como aparte de estos temas de Europa, el representante comercial de Estados Unidos, Jameson Greer, quien viene la semana próxima, pero es parte de una agenda que se dio a conocer, una agenda de visitas recíprocas, han ido a Estados Unidos, vienen a México, para avanzar en los temas bilaterales y los eliminando las barreras y los temas que en particular le interesan a Estados Unidos y también en México. Ha puesto varios sobre la mesa que les interesa afinar antes de la revisión que se inicia el 1 de julio de este año de la revisión intermedia del T-MEC. Bueno, justamente en este marco, él aseguró que la primera ronda de negociaciones formales para actualizar el T-MEC, prevista para la próxima semana en la Ciudad de México, se va a centrar en las reglas de origen de la manufactura y la seguridad económica. De esto hemos hablado con Rosendo Gutiérrez y también con el secretario de Economía con muchísima puntualidad, Marcelo Ebrard, y en realidad no es un tema diferente. Se busca hoy por hoy bilateralmente fortalecer las cadenas de suministro y proteger sectores estratégicos. Esta misma semana te dimos a conocer la decisión que tomó General Motors, es la principal armadora con instalación de planta, igual que Ford Motors Company en nuestro país, de las norteamericanas, para fortalecer justamente estas cadenas de suministro, atrayendo inversión a México, que hoy está localizada en Asia particularmente. Así es de que creo que este es relevante. Hemos hablado de algunos temas que se llaman aranceles de frontera, donde tendremos homologación arancelaria, etcétera. Greer afirmó que es consciente del interés de los fabricantes de automóviles por mantener el Tratado de Libre Comercio como un acuerdo trilateral. Creo que es de las declaraciones que llaman la atención. Esta que tiene que ver con seguridad económica justamente es eso, o sea, es qué tanto de lo que consumimos en esta región de Norteamérica se produce en Norteamérica. Y si hay una irrupción en otro lado del mundo, ¿por qué vamos a depender del otro lado del mundo? La pandemia nos enseñó muchísimas cosas, pero también otra serie de interrupciones relevantes. La globalización no necesariamente fue un éxito en todas partes y hoy por hoy el fortalecimiento del empleo puede ser tan importante que ahí está. Ahora, como este tema también está el de la inteligencia artificial, es uno que habrá que negociar mucho porque por un lado estamos queriendo proteger el empleo como estamos acostumbrados a verlo y por el otro lado pues hay elementos que hacen pensar que esos empleos podrían transformarse, pero finalmente pues el la inteligencia artificial ni siembra jitomates ni nos da de comer, nos ayuda a ser más productivos, pero esta es una realidad y hay que poner las cosas sobre la mesa. Kevin Warsh, hoy es el economista que pasó por muchas, asumió hoy la presidencia de la Reserva Federal de los Estados Unidos, prometió impulsar reformas dentro del organismo, dentro del Banco Central o sistema de Banco Central, y aseguró que su mandato será para proveer la estabilidad de precios y el máximo empleo. Hoy el presidente Donald Trump le tomó posesión y le pidió actuar con independencia y aseguró que le gustaría contar con el apoyo de Warsh para estimular la economía, o sea, que bajar la tasa para estimular la economía. Tiene muy limitadas las capacidades Warsh, te diré. Es uno de los temas que está centrado ahí. En general, en el mundo hay una idea, dice Warsh face mounting rate rise bets as he takes charge of Fed. La mayor parte de los bancos están viendo que no va a poder levantar, bajar la tasa como le ha pedido o como lo desearía Trump para estimular la economía. Dice, está enfrentando muchísimas apuestas al alza en la medida en que toma cargo, apuestas a que va a tener que subir la tasa. Y la razón fundamental es el comportamiento absoluto de la inflación en los Estados Unidos. La economía ha estado fuerte, se ha mantenido fuerte con el empleo creciendo regularmente. El mandato de la Reserva Federal es doble, tiene que mantener la tasa de empleo, y el empleo solo se mantiene cuando hay economía creciente, no con estadísticas, ¿no? Y la otra es cuando la inflación se controla, la estabilidad de precios es importante, y hoy está cercana a la inflación al 3%, para los Estados Unidos es muy alta. La Reserva Federal siempre persigue objetivos de 2%, así es de que hoy allí estuvo, pero lo importante es que habrá cambio. Hasta hoy viernes, se mantuvo como presidente interino de la Reserva Federal Jerome Powell, y hoy pues le cedió el puesto a Warsh, quien fue hoy juramentado por el presidencia del presidente Trump. Y bueno, hoy tiene un reto él mismo: ganarse la credibilidad de los mercados. Como miembro de la Fed fue duro, pero hoy respaldado por Trump, ese es su desafío: ganarse la credibilidad de los mercados. Escucha lo que dijo Trump a Kevin.
7: I know that Kevin has the deepest respect and...
8: Sé que Kevin siente el más profundo respeto y reverencia por la institución que dirigirá a partir de hoy. Somos muy afortunados de tenerla. La Reserva Federal es un pilar del sistema financiero mundial y el banco central más importante del mundo, con una historia que se remonta a más de 100 años. Es verdaderamente la institución más admirada y respetada. Quiero que Kevin sea totalmente independiente. Quiero que sea independiente y que simplemente haga un gran trabajo.
4: Bueno, el agregado laboral de la Embajada de Estados Unidos en México, Pablo Solorio, comentó que los bajos salarios que se pagan en nuestro país y la restricción de los derechos sindicales constituyen una competencia desleal para los Estados Unidos. Pues yo creo que ya no sabe, o sea, en la economía informal, aquí y en Estados Unidos se pagan bajos salarios, pero en realidad ni siquiera en la economía informal. Hoy el salario mínimo puede ser una referencia, simplemente porque ni siquiera en el servicio doméstico se paga el salario mínimo. Esa es una realidad. Bajos salarios hoy no necesariamente es el factor de competencia de la productividad en México, pero ahí está esta declaración. Sé que en Estados Unidos se están utilizando herramientas como para asegurar un piso parejo. ¿Cómo es todo este tema del mecanismo de respuesta rápida? Esto lo dijo durante su participación en el foro de libertad sindical, donde se ha hablado mucho de la forma de fortalecer el Centro Federal de Conciliación a raíz de la reforma federal. Estados Unidos, como parte de la negociación, ha puesto sobre la mesa esto, que no sea la Secretaría del Trabajo la que tenga la capacidad de sancionar, revertir o juzgar, sino el Centro de Control Laboral. Y dice, bueno, pero este depende de la Secretaría del Trabajo, y como si aquí de veras hubiera autonomía de los órganos descentralizados, ¿no? Y más en esta administración. Digo, bueno, es mucho decir. Ahí lo tienes. Moody's Ratings confirmó la calificación crediticia de Petróleos Mexicanos en B1 con perspectiva estable. La agencia destacó el respaldo del gobierno de México, aunque advirtió que la petrolera continúa enfrentando retos operativos. Claro que enfrenta a los retos operativos más impresionantes. El flujo de caja libre es negativo y tiene pues elevadas necesidades de financiamiento. Yo creo que es un tema que hay que ir revisando muy a profundidad. Hay una recomposición importante del esquema empresarial de Petróleos Mexicanos, y no nos hemos dado tampoco a la tarea de observar muy detalladamente cómo su balance está cambiando. Estamos dejando de exportar petróleo para aprovecharlo en México, transformarlo y consumirlo en México. Es una idea de suficiencia energética. Entonces, siempre hemos acostumbrado a medirla con cuánto importamos, cuánto exportamos, cuánto nos cuenta, cuánto no. Lo que hay que ver es si es eficiente en producir internamente. Ese es un tema. Y pues, si esa suficiencia le da la cantidad de ingresos como para mantener su capacidad de inversión operativa, su eficiencia operativa, y al mismo tiempo pagar sus deudas y pagar lo que debe pagar de impuestos al Estado. O sea, son tres elementos que hay que ir viendo en esta empresa, que tiene cambios, cambios importantes, iremos siguiéndolos muy puntualmente. Hay muchas críticas en torno a ello. La inflación hoy en México dio un respiro durante la primera quincena de mayo y se ubicó en 4.11% anual, la general. La subyacente aumentó a 4.22% anual, impulsada por alzas de servicios como restaurantes, hospedaje y seguros, mientras que la inflación no subyacente se ubicó en 3.73% anual. En marzo pasado, y esta es la nota más importante del día, en marzo pasado la actividad económica del país mostró una ligera recuperación, un día, o sea, un mes, pero ligerita, 0.1. La realidad es que el crecimiento de la economía fue negativo en el primer trimestre de este año. Esta es la noticia de hoy, cayó 0.6% la economía mexicana en el primer trimestre del año, de acuerdo con los datos del INEGI. Por sectores, las actividades primarias pues registran avance si lo ves en términos mensuales, un poco las terciarias, solo marzo, pero para efectos reales la economía está prácticamente estancada. En otros temas, Mauro Rivera de la Cruz, líder transportista de la zona oriente de Morelos, fue detenido hoy por autoridades federales en el Aeropuerto Internacional de la Ciudad de México como parte del operativo Enjambre contra la Extorsión. En tanto, las autoridades mantienen la búsqueda del alcalde de Cuautla, Jesús Corona. Hay una persecución importante de todos ellos, ¿no? Forman parte de esta red de transportistas ligado a la red de extorsión. En Morelos ha ido cayendo uno a uno. La imagen se ve justamente cuando el líder transportista es capturado en el Aeropuerto Internacional de la Ciudad de México. Y recordemos que esta semana detuvo a los alcaldes y funcionarios, a dos municipales del oriente de Morelos. Ulises Lara, el vocero de la Fiscalía General de la República, indicó que el grupo delictivo logró adentrarse a la red de gobiernos municipales tras el financiamiento de campañas políticas de candidatos que luego se convirtieron en funcionarios. O sea, la red está en la parte baja de la pirámide, eso es terrible. Vámonos a una pausa, regreso en unos momentos.
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4: Hoy le damos un giro un poquito a las noticias que platicamos, a las entrevistas que tenemos aquí en Enfoque. Vamos a darle en particular atención, a mí me llamó, te lo confieso, la atención en mi Instagram, este reto. Es un reto de una nadadora extraordinaria, una chica joven, muy joven, Victoria de Iturbe, así se llama, es pues una nadadora mexicana de aguas abiertas que hoy está pretendiendo ser la mujer más joven en completar el resto de 20 puentes de nadado alrededor de Manhattan. O sea, pues es darle la vuelta a la isla de Manhattan en Nueva York. Y dirás, ¿por qué no en México? No, es una llamada fuerte, es una hazaña. El nado consta de 48 kilómetros, ya quisiera yo llegar a uno. Unas 30.000 brazadas aproximadamente. Es un desafío fuera de serie alrededor de una isla con una causa que... esa es la que te va a conmover, una causa importante, es una causa altruista. Ella ya nadó una vez por una niña, y aquí no lo va a contar, nada por Yami era, ¿no? Así fue su campaña, fue promovida por la Fundación ABC, y era esa causa era dona brazadas para recaudar fondos para el programa de cáncer infantil de la Fundación ABC y darle a Yami la posibilidad de tener un injerto de médula, justamente porque fue cáncer y fue muy exitosa esa campaña. Hoy va por otro niño. ¿Y sabes qué? Nosotros también vamos por otro niño. Por eso tenemos a Victoria de Iturbe hoy aquí. ¿Cómo estás, Victoria?
0: Hola, Alicia, ¿cómo estás? Muy bien, ¿y tú?
4: Feliz de saber que vas a nadar ahora 48 kilómetros, 30.000 brazadas, una hay que donar por cada brazada, ¿no?
0: Sí, justo, haciendo el cálculo de cuántas brazadas iba a dar durante el nado de los 48 kilómetros, como dices, pues hicimos el cálculo que son justo 30.000 brazadas, entonces, aprovechando que platicaste sobre la causa, que sí es para el programa de cáncer infantil del ABC, es específicamente para Cristian, estoy nadando por los dos, este reto va por los dos. Tuve la gran sorpresa de ver la generosidad de la gente y el poder positivo de las redes sociales, cómo pudimos llegar a la meta del trasplante de Yami en solo una semana. Entonces, pues era obvio que no nos podíamos quedar ahí, así que pues si vamos por otro niño, él es Cristian, tiene 7 años también, es de la casa hogar del DIF de Tamaulipas, y estamos muy, muy conmovidos, vamos a recibirlo con mucho cariño en el programa del ABC. Así que vamos otra vez por 1,200,000 pesos para su trasplante de médula. Entonces, regresando a las 30.000 brazadas, son 40 pesos por brazada. Así que los invito a todos a donar, a ver cuántas brazadas quieren donar.
4: Es http://fundacionabc.org/donar. La verdad no nos cuesta mucho, 40 pesos por brazada. A veces es un refresco. ¿Qué te parece si le salvamos la vida a Cristian hoy? Cristian tiene una historia terrible, ¿no? O sea, de verdad, yo no sé si me conmuevo por tu naturaleza humanitaria, Victoria de Iturbe. Tienes 23 años, pero tú te mueves, te conmueves, nadas, te empeñas, te trabajas para lograrlo. Y eso es increíble, pero la causa que apoyas, el niño fue abandonado por su mamá.
0: Sí, es él tiene una historia fuerte, tristemente está en la casa hogar del DIF porque tiene una mamá que estuvo en un anexo, su papá no puede ser un papá presente, entonces llegó a la casa hogar del DIF de Tamaulipas y aquí es donde lo están tratando, ya empezó un tratamiento y para el trasplante de médula va a venir aquí a la Ciudad de México, en donde se va a tratar en el ABC.
4: Creo que todo el mundo queremos hacer algo, pero tú lo vas haciendo de uno por uno, eso es lo extraordinario. Victoria, ¿cómo te haces nadadora de aguas abiertas? ¿Tienes

0: a meter a la nadada, en donde le volví a agarrar el gusto. Y entonces pues poco a poco me fui picando hasta que fui cada vez queriendo nadar y competir más kilómetros. Y fue hace como un año en donde le marqué a mi entrenadora y le dije, ¿sabes qué, Pati? Tengo muchísimas ganas de hacer la vuelta a Manhattan, que es uno de los tres nados que son parte de la triple corona, que son nados muy famosos en el mundo de las aguas abiertas. Así que voy empezando por la vuelta a Manhattan.
1: Y para nadar por Yamiko, ¿qué hiciste? ¿Cómo rompiste récord? Cuéntame.
0: Pues, mi mamá es la directora del programa de la fundación de la ABCE. Entonces, teniendo una mamá como la que tengo, que admiro y agradezco mucho, me haya siempre acercado a la filantropía, me sugirió y me propuso la idea de ya que vas a ser un reto tan grande, hacerlo por algo más grande. Y entonces lo decidí hacer por el programa de cáncer infantil, porque soy muy cercana a esa causa, porque mi hermano menor cuando tenía un año tuvo un neuroblastoma, y pues obviamente es una causa que tengo muy cercana a mi corazón y me mueve mucho. Entonces esa decisión fue clara, y a partir de ahí yo soy una niña de 23 años normal, que va a la universidad, trabaja, también nada, pero una persona normal como todos los que están escuchando, y fue, una decisión de empezar, así, 1, 2, 3, lanzarte a llamar a personas, a subirlo a redes sociales. Tuve una red de amigos, familia muy generosa con sus ganas de moverse, de compartir esta historia, al igual que donar. Entonces, pues llegamos a la meta y la sobrepasamos por un 13% en una semana. Y entonces, pues con mucha emoción podemos decir que el trasplante de Yami fue todo un éxito. Sigue en tratamiento, pero va muy bien, y estamos muy muy contentos de eso.
1: Pues seguramente lo vas a lograr, vas a ser la mexicana más joven en dar la vuelta a Manhattan, seguramente, como lo hiciste ahora en Cancún por Yani, vas sí. a lograr la meta, porque todos te vamos a apoyar donando brazadas. Me encanta la idea, y sobre todo la causa social, gracias, que apoyas. Muchas felicidades, Victoria de Iturbe. Es el 28 de agosto cuando vas a realizar el evento, y vamos a seguirte día a día.
0: Sí. Muchísimas gracias, sí.
1: En tu Instagram, ¿no? Podemos meternos.
0: Sí, la cuenta se llama Don Abrazadas, y ahí está toda la información, al igual que la liga en la que pueden hacer los donativos, todos a través de la Fundación de la ABCE, y ahí estaré subiendo un poco el recorrido mío, tanto como el de Yami y el de Cristian en su tratamiento, yo en mi entrenamiento, en estos últimos 3 meses que me quedan, que son los más pesados y los más duros, así que me motiva mucho hacerlos por estos dos niños.
1: Pues lo vamos a hacer, donemos brazadas. Yo también lo estoy dando retweet en mi Instagram, ya lo he estado haciendo a lo largo del día, y miren, de verdad, hagamos una pequeña colaboración y lo vamos a lograr todos, porque va a ser él, y esta niña tiene tal empuje que va a lograr a muchos niños sacar de este momento tan difícil en su vida. El cáncer infantil es uno de los problemas más serios, pero cuando aquí tenemos en Enfoque Noticias, tú lo sabes, siempre insistimos en que las drogas matan. Y las historias de estas verdaderamente conmueven, porque ahí tienes una historia y hoy estamos luchando por su vida. Muchas gracias por estar con nosotros, Victoria de Iturbe.
0: Muchísimas gracias, Alicia.
1: Un abrazote. Felicidades.
0: Igualmente. Bye. Adiós.
1: Mercados al cierre contigo, Martín Carmona.
2: Alicia, auditor de Enfoque Noticias, hoy la Bolsa Mexicana de Valores terminó con una baja de 50.94 puntos, el 0.07% menos, 68.333.47 unidades, su principal indicador. En los Estados Unidos hubo ganancias, el Dow Jones avanzó el 0.50%.

0: 0.38% y el Nasdaq el 0.19%. En el mercado cambiario, hoy apenas un centavo bajó el precio del dólar. En operaciones al mayoreo 17.30, el dólar fix que reporta el Banco de México 17.32, en bancos y casas de cambio 17.70 el precio del dólar, el euro en los 22 pesos con 80 centavos. En el mercado petrolero esta semana el crudo de referencia de Europa al cierre se ubicó en $103.08, mientras que el de referencia de los Estados Unidos $96.17 y la mezcla mexicana de exportación sobre los $100 cada barril. Hasta aquí el cierre de mercados.
1: Muchas gracias, Martín Carmona, y de aquí me voy a una pausa. Regreso enseguida a platicar con Xiu Tenorio, nuestro analista político y consultor en asuntos públicos.
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1: Fíjate que hoy es interesante que te platique dos elementos importantes del sistema bancario, porque por un lado la calificadora de deuda Moody's recuerda que antier bajó la calificación soberana de México, y pues cuando baja la calificación del soberano, o sea del gobierno en todas sus dimensiones, pues bajan todos los créditos de los que participan en el mercado mexicano o bajo el cobijo soberano de México. Y pues ha bajado de bancos de desarrollo, también de CFE. El caso de Pemex también es la deuda soberana de largo plazo, moneda extranjera, pero mantuvo ratificó el grado standalone de Pemex normal. Él está en grado especulativo, ¿no? solo, sin gobierno, pero reconoce que el gobierno mexicano le sigue apoyando. Lo cierto es que hoy bajó las calificaciones de algunos bancos mexicanos que justamente tienen colocación de deuda en los mercados internacionales. Sin embargo, al bajarla reconoce la solidez del sistema financiero y sobre todo de las filiales internacionales. Al respecto, hoy la Comisión Nacional Bancaria y de Valores, en su Junta de Gobierno, ratificó como bancos de importancia sistémica a BBVA, Santander, Banorte, Banamex, Scotiabank, HSBC, Inbursa y Citi. Citigroup, Citibank se separó, o sea, esta decisión de Banamex. Estos son los bancos de importancia sistémica, son estos que tienen una exigencia adicional al capital normal, porque tienen que tener la capacidad suficiente para absorber pérdidas y no estar en condiciones en algún evento extraordinario de estrés financiero de generar un problema adicional en el sistema bancario. Hoy el BBVA México es el banco más importante sistémicamente hablando, tiene categoría 4 y requiere de un capital adicional de 1.5 puntos porcentuales. Te diré que lo supera en 6%, o sea, ninguno de estos bancos, le llaman del banco del grupo del G7, tiene capital en la raya. Todos tienen capital de sobra, arriba del 14%. Así es de que es un sistema financiero muy sólido. Tenemos en la línea a Xu Tenorio, te dije, nuestro analista político. Tenemos muchos temas de qué platicar con Xu. Ya tenemos rato de no hacerlo, pero hoy vamos a platicar de la reforma a la Ley General de Instituciones y Procedimientos Electorales. Hay un cambio, una propuesta de reforma para retrasar la elección de jueces, pero aquí hubo algo más, que es un cambio al procedimiento electoral para el 2027. ¿Cómo estás, Xu?
8: Encantado de estar contigo, querida Alicia, pues como dices, de algunas semanas y pues observando estos tiempos tan interesantes que estamos viviendo.
1: Complicados, complicados, diría un amigo por ahí. Oye, a ver, cuéntame esta reforma a la Ley General de Instituciones y Procedimientos Electorales, el COPIFE, como le llamaban antes, ¿no? Es un tema, esto es un parteaguas. Estamos viendo este asunto de Morelos como algo aislado, pero también la acusación de Estados Unidos sobre la forma en que llega el gobernador, que ha sido señalado por su relación con el narcotráfico y en el que se apunta que si no hubiera sido por el apoyo del narco no hubiera llegado a ser gobernador prácticamente, ¿no? O sea, estas redes de política y economía, pero se cruza con un tema donde dices, oye, hay que verificar la integridad de las candidaturas, y eso depende del INE, pero ¿qué no lo verificábamos? ¿Qué no estaba en la ley?
8: Exactamente, digo, tienes toda la razón, es un tema, primero, muy relevante, segundo, que no se puede leer fuera del contexto que estamos viviendo en este momento, sobre todo por el caso Sinaloa y el caso Rocha Moya. Pero también hay que decirlo, estamos en el límite de hacer estas reformas, porque la Constitución es muy clara, no puedes reformar las leyes electorales 90 días antes de que inicie un proceso electoral. El proceso electoral 2026-2027 inicia los primeros días de septiembre de este año, entonces esos 90 días son los primeros días de junio. Ricardo Monreal ha dicho que el plazo es el 3 de junio, eso depende de cuándo sesione para declarar el inicio del proceso electoral el Consejo General del INE, pero sin duda será los primeros días de junio, entonces estamos en el límite. Esta semana, el día lunes para ser exacto, la presidenta de la República anunció que presentaría una iniciativa para posponer la elección judicial, que está programada hasta el día de hoy para el 2027, la idea es que se vaya al 2028, y propone una serie de consideraciones que creo que son muy relevantes para la elección del Poder Judicial. Ojalá tengamos tiempo de platicarlas más adelante, pero digamos, la principal es que se pospone la elección judicial. Y el día martes, pues nos sorprendió con esta iniciativa que mencionas muy bien, que trata de modificar la Ley General de Instituciones y Procedimientos Electorales para crear la Comisión de Verificación de Integridad de Candidaturas. Es decir, ver si los candidatos o candidatas tienen nexos o relación con organizaciones delictivas, y por eso es que creo que no se puede ver fuera del contexto de lo que está pasando en el país. Lo primero que te diría, efectivamente, es pues que nadie verificaba la integridad de quienes son candidatos o candidatas. Esa es sin duda la primera reacción. Uno pensaría que esa es una atribución y una responsabilidad de los partidos políticos, es decir, del instrumento que tenemos para participar en elecciones son los partidos políticos, y uno pensaría que los partidos hacen esa tarea. Lo interesante aquí, o peligroso, es que esa responsabilidad se está transfiriendo o se está de alguna manera compartiendo con el INE. Es decir, el INE no tenía esta facultad de revisar los nexos o el historial, el pasado de quienes son candidatos o candidatas, y ahora el INE tendrá que participar en este esfuerzo y será corresponsable. Entonces, si el día de mañana, ya con esta reforma aprobada, resulta que alguien tenía vínculos con un cártel, con una organización delictiva, no solo será responsabilidad de quien lo propuso, sino también será responsabilidad del INE, que lo avaló. Entonces, creo que es una reforma que hay que leer con mucho cuidado. Debo decirte con toda responsabilidad, estimada Alicia, que lo que conocemos es lo que se presentó en la conferencia mañanera del día martes, si no mal recuerdo. Hasta hace un ratito que estaba preparando yo esta entrevista, la iniciativa no se había publicado en la Gaceta Parlamentaria, es decir, no tenemos el texto final de la iniciativa todavía de manera pública. Probablemente ya lo haya recibido el Congreso de la Unión, pero no se ha hecho público. También se suman otras dos iniciativas que presentó el diputado Ricardo Monreal para incrementar los criterios de nulidad de una elección. También, si hay oportunidad más adelante, en otro momento podríamos platicar.
1: El lunes, no te tardes.
8: No, hombre, encantado, porque también tiene algunos puntos interesantes, ¿sí? estas iniciativas presentadas por los coordinadores parlamentarios, particularmente por Ricardo Monreal. El periodo extraordinario está convocado para el próximo martes 26. Tiene hora de inicio, pero no hora de fin. Entonces, probablemente entendemos que será una sesión larga. Pero regreso al tema de...
1: Pero son reformas a leyes, o sea, solo hay una constitucional, ¿no?
8: Exacto.
1: Que es la del cambio de fecha.
8: Exacto, pero bueno, estamos en los límites en los que ya no puedes modificar la legislación electoral, y por eso es tan importante que se aprueben en este periodo extraordinario. La reforma constitucional todavía tendría que ir a las legislaturas locales, al menos a 17 congresos locales.
1: Entonces, pero lo logran en un día.
8: Sí, sin duda, hemos visto que tienen capacidad operativa suficiente en la 4T, entonces claro que es esperable que pueda estar esta reforma publicada probablemente antes del 31 de mayo, cuando concluya este mes. Pero bueno, ¿qué es lo interesante, estimada Alicia? Primero, que se crea la Comisión de Verificación de Integridad de Candidaturas, CEVIC, por sus iniciales, que depende del INE, por eso el INE se vuelve corresponsable, como les decía, a ti y al auditorio. Esta comisión estará integrada por 5 consejeros electorales del INE, que tendrán que ser seleccionados o escogidos dentro del Consejo General del INE, y tendrá una duración esta comisión de 3 años. Pero además de los consejeros del INE o esta comisión del INE, faculta esta reforma a autoridades federales a compartir información con la comisión. Y aquí está lo interesante, porque se cita en lo que presentó la consejera jurídica Luisa María Alcalde, que proporcionarán información y elementos el Centro Nacional de Inteligencia, CNI, lo que era antes el CISEN, la Fiscalía General de la República, la Unidad de Inteligencia Financiera, la UIF, es decir, se van a poder meter a ver los estados de cuenta, los movimientos bancarios de quienes hoy son candidatos o candidatas. Probablemente se les pedirá a quien tenga interés de competir por un cargo de elección popular, pues una autorización para que verifiquen tus movimientos financieros, y también la Comisión Nacional Bancaria y de Valores, es decir, quienes sean candidatos y candidatas, pues tendrían que de alguna manera dejar de un lado lo que conocíamos antes, recordarás, como el secreto bancario. La CEVIC, o esta comisión, realizará una investigación de los candidatos o candidatas para informar sobre cualquier vínculo con la delincuencia organizada. Una vez concluida la investigación, la comisión informará a los partidos sobre la existencia o no de riesgo, y con base en dicho dictamen, cada partido decidirá si postula o no postula a la persona referida. Con la participación del CNI, de la Fiscalía General de la República, de la UIF, de la Comisión Bancaria y de Valores, Se permitirá que la investigación no dependa solamente de señalamientos públicos, artículos publicados, redes sociales, sino que sea información real y disponible en las instancias especializadas del Estado mexicano. Lo que dice o la intención del Ejecutivo es que este proceso se lleve en condiciones de confidencialidad y de no encontrar información relevante, las instituciones, de acuerdo a sus atribuciones, continuarán investigando a las personas que decidan participar.
1: Y aquí es, la pregunta no es si realmente lo van a hacer, o sea, no es si esta ley está bien hecha, es si lo van a cumplir, particularmente cuando se trata de candidatos del mismo color.
8: Sí, bueno, y
1: aquí el reto para ellos se llama credibilidad, ¿no crees?
8: Sin duda, yo creo que parte de la decisión de presentar una propuesta de este tipo tiene que ver con que es una respuesta institucional a lo que está pasando en casos como el de Sinaloa o el de Morelos, que bien referías, que esta semana el secretario Omar García Harfuch dio cuenta de un operativo grande donde muchos alcaldes del estado de Morelos fueron detenidos y ya inclusive algunos presentados ante las autoridades por nexos con el crimen organizado en este estado de la República. Entonces, claramente, pues lo que se busca es dar una respuesta institucional a señalamientos de gobiernos emanados, en este caso, de Morena. Lo que es muy claro, estimada Alicia, es que, pues digamos, si uno se remite al caso Sinaloa y a las personas señaladas, solamente dos fueron electas popularmente. Es decir, el problema no se agota en quienes son electos por la vía del voto popular, es un problema más complejo, y lo que sigue llamando la atención es que pues las personas responsables de postular a estas personas, pues dónde estaban cuando eligieron a sus candidatos o candidatas.
1: Bueno, pues muchísimas gracias por estar con nosotros.
8: Encantado, estimada Alicia, y ojalá tengamos oportunidad de platicar de las otras reformas.
1: Seguro todas, porque son importantes. Gracias, el lunes
8: Encantado.
1: Nos escuchamos.
8: Buen
1: Gracias.
8: Fin de semana.
1: Igualmente. Voy a una pausa, regreso enseguida.
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5: ¿Se acuerda de esa playera azul de la selección de Argentina en la final ante Alemania en México 86 en el campo del Coloso de Santa Úrsula? Bueno, pues miren, resulta que esas playeras las fueron a buscar a Tepito. Gente del staff de Argentina las encontró, se las presentaron a Diego Armando Maradona y dijo, esta está lindísima. Y por eso traían incluso unos números dorados que eran de fútbol americano y que se los pegaron un día antes, igual que el escudo de Argentina. ¿Por qué? Porque según decía Bilardo y el resto de los jugadores, que la playera alternativa era una condición distinta porque era muy pesada y les iba a afectar a los jugadores. Por eso cambiaron playeras compradas en Tepito para ganar el título a la Argentina de México 86, la Argentina de Diego.
6: Que somos un equipo, que no tenemos nada de estrella ni nada que esconder, ¿no es cierto? Porque todo el mundo se brinda.
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8: Bueno, te comento que hoy en la mañana había muchas voces raritas diciendo que a Roberto Lasseri nadie lo iba a pelar y tampoco a Velasco. Y la verdad, al canciller Velasco, y la verdad es que hemos visto todo lo contrario. No solamente hay respeto, sino también apoyo y conocimiento de que las personas no necesariamente tienen todo un pedigrí, pero tienen muchísimo conocimiento de lo que hacen. Hoy la presidenta Claudia Sheinbaum Pardo informó que Roberto Lasseri ya recibió el beneplácito del gobierno de los Estados Unidos para asumir como gobernador, embajador de México en ese país. Y hoy la mandataria adelantó que viajará en las próximas semanas para iniciar funciones. Formalmente, el embajador de México en Estados Unidos, así tal cual lo dijo, ya recibió el beneplácito. Se estará yendo las próximas semanas, no hay ningún tema. Y esto porque hoy, por ejemplo, es el embajador en funciones sigue siendo Esteban Moctezuma hasta que llegue el siguiente embajador. Y la otra noticia que fue interesante es que la presidenta dijo que se está revisando a detalle la orden ejecutiva que firmó el presidente Donald Trump en esta misma semana, que mediante el cual instruye a reguladores y dependencias financieras revisar con mayor detalle el estatus de clientes de los bancos que no tengan un estatus migratorio legal. Esto sí es importante. Algunos dicen que va a ser una afectación brutal a las remesas. No es cierto, ya lo vimos aquí con un experto, ¿no? Carlos Serrano, el economista en jefe de BBV. Tienen un estudio muy completo que vamos a platicar la semana que entra de eso. Aquí lo importante es que hacen un énfasis en algo más, y es en todas las operaciones transfronterizas que pueden estarse transmitiendo a través de aplicaciones móviles, digitales, wallets, billeteras y cosas tan extrañas que no tienen ni siquiera autorización. Yo te sugiero que si tú te acercas a una de esas, sinceramente ves si están reguladas y están bien, porque si no te puedes meter en un problema. Tenemos en la línea a Antonio Vega. Él es vocero de la Alianza Nacional de Jubilados. Fíjate que el próximo lunes 25 de mayo va a haber una marcha convocada por esta alianza. Son los jubilados que se han ido agrupando cada vez más, a quienes por arte de un decreto y plumazo y dedazo les quitaron los ingresos acumulados del el patrimonio de jubilación. La mayoría de más de 30 años de trabajo. No necesariamente llegaron por una decisión política y estuvieron 6 meses o 1 año y reciben una pensión. Algunos sí lo hicieron, pero se llevaron a todos al por mayor, y la verdad, Pemex, FE, Luz y Fuerza, los bancos de desarrollo. Pero aquí no parece que tenemos mexicanos de primera y de segunda. Si estás en las Fuerzas Armadas, no. Si estás aquí, sí. Si eres mi cuate, sí. Si no, no. O sea, ¿cómo? El derecho a la jubilación es un derecho que no debe trastocarse. Antonio Vega, ¿cómo está?
9: Muy bien, Alicia, muchas gracias. Un agradecimiento por el espacio que nos brinda y un saludo a tu amable auditorio que nos hace el favor de escucharnos por este medio.
8: Tenemos dos minutos, de hecho. Platíquenos un poco. Perfecto. De cómo va a ser esta convocatoria.
9: Perfecto, la convocatoria se hace a través de la Alianza Nacional, donde ya estamos agrupados ahorita Luz y Fuerza, Pemex, la parte de la banca y Comisión Federal de Electricidad. Dicha marcha fue convocada por esta agrupación y partirá el día lunes 25 a las 9 horas del Senado hacia Palacio Nacional, pasando por la Suprema Corte de Justicia de la Nación. Queremos ese día tocar puerta en los tres poderes de la Unión, que es el Ejecutivo, Legislativo y Judicial, para dejar de manifiesto que lo que andamos es defendiendo derechos humanos y derechos laborales. Dejar muy claro que esta reforma al artículo 127 ha sentado un precedente al afectar artículos ya consolidados, como es el 14 de la retroactividad o es el artículo número 1 de progresividad, y de paso se lleva a los derechos humanos consagrados tanto en la Constitución como en tratados internacionales que tiene nuestro país. Y esta parte es muy importante mencionarla. Sí, ya es una crisis humana. Está generando, esta crisis humana es real, ya no es un mito. Hoy, como jubilar, artículos ya consolidados,

0: es el 14 de la retroactividad, o es el artículo número 1 de progresividad, y de paso se lleva a los derechos humanos, consagrados tanto en la Constitución como en tratados internacionales que tiene nuestro país. Y esta parte es muy importante mencionarla. Sí, ya es una crisis humana. Está generando, esta crisis humana es real, ya no es un mito. Hoy, como jubilado, y esta parte es muy importante mencionarla. Sí, ya es una crisis humana. Está generando, esta crisis humana es real, ya no es un mito. Hoy, como jubilados, tienen que tomar la decisión si toman medicamento, compran su medicamento o pagan su alimento. Porque las condiciones en las que se está aplicando, primero, ya era un derecho ganado, ya era una cosa juzgada, que tuvo su antecedente en una información incompleta e imprecisa. Tenemos los elementos, e inclusive parte de esa narrativa inicial ya la ha reconocido el gobierno, que no todos tenían privilegios, pero aún así la aplicaron parejo.
1: Y además son a 93 mil personas adultas mayores, hay que subrayarlo, ¿no?
0: Sí, es correcto. Después de haber trabajado, como bien lo mencionó al principio usted, 30, 40 o hasta 50 años de servicio. Tenemos compañeros que trabajaron 52 años de servicio para tener una vida digna. Ellos seguían trabajando porque el país se los requería, la empresa se los requería, y hoy que se retiran y ya están en la etapa de descansar, les dicen, ya no tienes estos derechos que te habías ganado.
1: ¿Le parece...? Sí, ¿le parece, don Antonio, lamentablemente los tiempos se nos vienen encima, él es el vocero de la Alianza Nacional de Jubilados, que el lunes próximo platiquemos de esta marcha, cómo fue el que tocaron a los tres poderes, qué les dijeron, si hay recepción o receptividad del gobierno respecto a sus demandas?
0: A sus órdenes, a la hora que nos indique usted, nosotros como Alianza estamos a sus órdenes.
1: Muchísimas gracias, gracias como siempre. Hasta pronto. Amigos, los dejo en compañía de Memolira y Autos al 100 por Estéreo 100 y Radio Mila M. Soy Alicia Salgado. Muy buenas noches.
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0: ¿Qué tal, amigos? ¿Cómo están? Me da muchísimo gusto saludarles el día de hoy, ya fin de semana aquí en Autos al 100. Oigan, y además es fin de semana de carreras de Fórmula 1, va a ser el Gran Premio de Canadá, así es que los esperamos también el domingo a las 6 de la tarde en el Gran Circo. Pedro, el Magic Amarillo, su servidor y todos nuestros colaboradores estamos con ustedes analizando qué está pasando en el Gran Circo. Y bueno, pues Canadá, seguramente ya toda la semana han estado los pilotos allá y ya vimos prácticas, etcétera. Así es que, bueno, pues le vamos a llevar el programa el día domingo. Mañana, recuerden, 12 del día. Oigan, el día de hoy voy a ir con Paco Garza, quien es el presidente y director general de General Motors de México, Centroamérica y el Caribe. Y ¿saben qué? Esta semana anunció una inversión impresionante, $1,000 millones. Así es que vamos a estar con Paco Garza. Ya me escuchó usted en la mañana. Y si no, pues le digo que estoy muy agradecido con Enfoque, el noticiero, nuestro noticiero Enfoque, todos los viernes en la mañana. Aproximadamente a las 8:40, 8:50 de la mañana estamos con ustedes analizando todo lo que es la industria automotriz con Mario González y su servidor en Enfoque. Y bueno, pues el día de hoy vamos a tener aquí a Paco Garza, una inversión de México para México. Y además, ¿sabe cuáles fueron otras de las inversiones que se anunciaron esta semana? GAC nos dijo que en el Bajío va a hacer una inversión, o más, ya está decidido para hacer vehículos en México. Y el día de hoy voy a ir con Paco Márquez porque vamos a analizar una nueva camioneta que va a llegar a fin de año a este país. Híbrida, se llama Seltos y es totalmente diferente al nombre Seltos que usted conoce. El día de hoy, viernes, arrancamos.
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0: Bien, regreso con ustedes, amigos, y bueno, lo prometido es deuda. Una de las grandes noticias de este año y una de las más importantes que se ha dado en los últimos años, y además una administración que entra a una planta automotriz como es la administración actual con una gran noticia por parte de General Motors. Usted me escuchó en la mañana en el noticiero Enfoque platicado de esto con Mario González, y bueno, pues el día de hoy le doy muchísimas gracias a Paco Garza, quien es el presidente y director general de General Motors de México, el Caribe y Centroamérica, que nos tome la llamada para estar con ustedes, amigos de Autos al 100. Paco, ¿cómo estás? Me da mucho gusto saludarte.
2: ¿Qué tal, mi querido Memo? Te mando un fuerte abrazo, un gran saludo y obviamente mi reconocimiento a todo tu auditorio, y gracias por siempre estar presente en los mejores momentos de nuestras marcas. Ya por muchos años me ha tocado recorrer muchos lugares contigo y obviamente siempre alguien que está cercano a General Motors.
0: Oye, te agradezco muchísimo, Paco. Igualmente es el sentimiento, pero ahora hasta se me enchinó la piel. $1,000 millones. Dos vehículos de alto volumen para México. 80,000 unidades de México para México. General Motors poniéndose como punta de lanza en esta estrategia. Platícanos, ¿cómo fue que se dio esto y cuánto tiempo tenías planeándolo, oye?
2: Sí, primero quisiera hacer un breve recuento de cómo está constituida nuestra huella de manufactura en México. Como bien sabes, tenemos 4 sitios de manufactura en nuestro país, en los estados de Guanajuato, Coahuila, San Luis Potosí, Estado de México. Ajá. Y obviamente hemos trabajado durante los últimos 90 años para convertirnos hoy en día en la empresa automotriz más admirada de México, siendo el primer exportador, productor, empleador del sector automotriz. Y obviamente todas esas ventajas que hemos construido durante estos años, pues obviamente nos dan la oportunidad de ser flexibles y tomar decisiones como las que anunciamos el pasado 19 de mayo. Y te comento, esta inversión es parte de lo que anunciamos en febrero. Recordarás que estuvimos platicando, sí, acerca de una inversión de $1,000 millones, y este proyecto, esta iniciativa que estamos por ejecutar a partir del 27, pero que empezamos trabajos en el 26, es parte de ese paquete de inversiones de $1,000 millones. Y como lo comentamos el día 19, la idea es iniciar con el ensamble de Chevrolet Group en el sitio de manufactura de Ramos Arizpe en Coahuila, para posteriormente en el 28 tener la oportunidad de traer uno de los vehículos o el vehículo más vendido en México, que es Chevrolet Aveo, uno de los vehículos más consentidos, con un nombre muy sólido. Y obviamente este vehículo se incorporará también en la estrategia de ensamble para el 28, y esto nos traerá como resultado que hacia 2030 estaremos incorporando cerca de 80 mil unidades adicionales, 80 mil unidades que hoy importamos de China, de producirlos o ensamblarlos en nuestro complejo de manufactura de Ramos Arizpe. Y obviamente esto es una gran noticia porque dos de los productos más vendidos pues ahora estarán en plantas de México.
0: Oye, Paco, así vimos llegar al Opel Corsa y llegó de Europa, se empezó a ensamblar y acabó siendo uno de los vehículos de mayor integración nacional. ¿Hay probabilidad de desarrollo de proveedores con estos productos hacia los próximos años? ¿Cómo ves eso?
2: Sí, yo creo que pones un gran ejemplo. Lo mismo sucedió con Aveo en su momento, se generó con todo lo que fue nuestra estrategia con Opel en México y obviamente iniciamos con una estrategia knockdown para posteriormente evaluar alternativas de aprovechamiento de nuestra base de proveedores. Como bien sabes, tenemos 650 proveedores en México que hemos desarrollado durante los últimos años. A estos proveedores el año pasado les compramos 28 mil millones de dólares. Wow. Entonces, la base de proveedores, sí, es un número bastante. Sí, son muchos ceros, mi querido Memo. Y obviamente tenemos una base de proveeduría extraordinaria, que obviamente estamos evaluando cómo integrarla a la estrategia.
0: Oye, Paco, bueno, hay que decir que el Aveo es de los más vendidos y que además vas a hacer el hatchback y el sedán, o sea, los dos vehículos los vas a hacer en la planta.
2: Sí, nos traemos los dos body styles. Como bien sabes, tenemos tanto el hatchback como el notchback hoy en nuestro portafolio de productos de nuestra marca Chevrolet. Y obviamente la idea es que los dos programas, los dos body styles, estén dentro del sitio de manufactura y obviamente tener la facilidad de que los dos body styles se ensamblen en Ramos Arizpe.
0: Oye, Paco, en Ramos Arizpe, ¿esto va a ocupar un espacio que antes tenía una línea? ¿Es una línea adicional a lo que se puede hacer en Ramos Arizpe? Ramos Arizpe tiene gran historia en nuestro país. ¿Esto es una línea que pudiste acomodar ahí o cómo se hizo el proyecto?
2: Sí, de hecho, te comento y que lo mencionas, ¿no? Ramos Arizpe ha sido un sitio de manufactura que nos ha dado grandes satisfacciones. De hecho, este mes en específico cumple 45 años de operaciones ininterrumpidas en el estado de Coahuila. No se puede hablar de industria automotriz en Coahuila sin un antes y un después de General Motors cuando llegamos hace ya 45 años. Y como bien sabes, este sitio de manufactura es un sitio flexible en donde el día de hoy, en la misma línea de producción, generamos la producción de vehículos 100% eléctricos y al mismo tiempo al final de la línea puede salir un vehículo de combustión interna. El espacio que tenemos en el sitio es el adecuado para poder integrar esta nueva estrategia de ensamble en nuestro país. Así es que Alicia del Valle, quien es la directora del centro de manufactura, y Oscar Quintanilla, quien lleva todo la estrategia de sistemas globales de propulsión, son quienes estarán ejecutando ya a partir de este año la iniciativa y tenemos espacio suficiente para generar esta estrategia en Coahuila.
0: Oye, suena sencillo, amigo, suena sencillo, pero Paco, necesita alguien para hacer esto, necesita la capacidad técnica, el talento, el equipo, los proveedores, la experiencia de producción, las vías de comunicación de la planta. O sea, no es tan fácil, es decir, bueno, es fácil decir, los vamos a ensamblar, pero me imagino que el proyecto ha de haber estado, porque son muchísimos proveedores nuevos, son muchas cosas, así es que es uno de los grandes proyectos, pues que yo creo que en esta década va a tener General Motors por su complejidad para traer a México, Paco.
2: Sí, obviamente este tipo de iniciativas tienen un proceso de planeación importante. Obviamente dentro de ese proceso de planeación tenemos que incorporar a diferentes socios estratégicos, como es el gobierno federal, como es el gobierno estatal, como es toda la parte de la cadena logística, como es la parte de nuestro socio comercial en China, como es una serie de iniciativas que tenemos que ejecutar para poder lanzar con éxito estos programas en nuestro país. Creo que dado los tiempos, lo hemos hecho en un periodo muy corto y obviamente ya que salgan vehículos al mercado mexicano a partir del segundo, tercer trimestre del próximo año. Creo que es un gran logro del equipo de trabajo de General Motors de México.
0: Oye, Paco, eres uno de los grandes en México, de los grandes en ventas, de los grandes en compras, ya lo hablamos, de los grandes productores y de los grandes exportadores. ¿Estas 80,000 unidades son suficientes para tu demanda en México o quizás habrá algunas? Creo que estos productos pudieran tener algún mercado en algunos países de Latinoamérica, o solamente lo estás pensando para que abarquen pues el gran mercado que tienes en México, que es uno de los autos más vendidos aquí.
2: No, esta iniciativa se planeó y obviamente se va a ejecutar con la visión de generar un proyecto de México para México. Al día de hoy, Memo, te lo digo de forma abierta, no tenemos todavía planes para exportar este volumen. Creemos que hoy estamos cumpliendo con la estrategia de ensamblar en México para México y obviamente todavía creemos que este volumen se va a consumir en nuestro país. Seguiremos aprovechando toda la huella de manufactura global que tenemos, además de los grandes productos que fabricamos en nuestro país, considerando que somos una empresa multinacional. Tenemos la oportunidad de aprovechar todas las fuentes de manufactura y adicional, obviamente, sacar provecho de todo lo que producimos en México.
0: Qué bueno, Paco, y además, bueno, pues como periodista automotriz, es la primera vez que recibo una invitación para poder experimentar a la administración actual junto con la industria y verlos dentro de una planta. Por lo menos para mí fue la primera invitación que recibí donde se unen varios de estos actores, tanto la administración como la industria, etcétera. Y bueno, qué bueno que estuvieron dentro del complejo de General Motors en Toluca. Especial el momento, ¿no?
2: Sí, tuve la oportunidad de recibir a la presidenta Claudia Sheinbaum Pardo. Tuve la oportunidad de darle un recorrido sobre el sitio de manufactura, platicar acerca de todo lo que aporta General Motors al país, no solamente desde la perspectiva económica, sino todo lo que hacemos en miras de nuestro proyecto de responsabilidad social. Hablamos del valor que genera el Centro Regional de Ingeniería con más de 700 ingenieras e ingenieros que diseñan, validan e industrializan partes y componentes para más de 28 plantas. Hablamos de toda la base de proveeduría que hemos desarrollado en México durante los últimos años, algunos programas específicos que estamos ejecutando en nuestros sitios de manufactura, como la inclusión de personas con discapacidad, como el integrar un gran número de talento femenino. Creo que fue una gran visita. Adicionalmente estuvo con nosotros el secretario Marcelo Ebrard, estuvo el secretario Marat Bolaños, estuvo la representante de CADER, Altagracia Gómez, la gobernadora del Estado de México, Delfina Gómez. Entonces tuvimos un número importante.
0: La plana mayor, Paco.
2: Plana mayor. ¿Cómo? Y obviamente muy entusiasmados por el anuncio, y creo que esto habla de que podemos, entre gobierno federal e iniciativa privada, creo que podemos lograr grandes proyectos.
0: Sí, claro, lo escribí en mi editorial de lunes, 90 años de General Motors en México, se han adecuado y han, no solamente adecuado, sino han apoyado la economía nacional en todas las etapas que hemos vivido en estos últimos 90 años, que han habido políticas totalmente diferentes, industriales, de ensamblaje, etcétera, y hoy, sin duda, pues ustedes están teniendo esta visión. Paco, pues te agradezco muchísimo el tiempo, sé que siempre es corto, pero ¿cómo va? ¿Cómo ves el año? ¿Cómo va el año? ¿Cómo ves a tus marcas? Chevrolet está creciendo. Yo creo que nunca había tenido tanta difusión Cadillac, ¿no?
2: Sí, de hecho, este año vemos que, como bien sabes, hay un nivel de competencia increíble en el país. Creo que el conteo va sobre 75 marcas que compiten por una industria cercana al 1,600,000 unidades. Creo que el valor que tenemos como marca es la historia en nuestro país, una red de distribuidores experimentada, una financiera de marca echada para adelante, un centro de atención a clientes espectacular, la proveeduría De partes que entregamos a nuestros socios comerciales, la red distribuidora, y creo que eso nos da un valor importante en el mercado mexicano. Y como comentas, Cadillac hoy ha sido prácticamente todo un éxito, la parte de comunicación derivado de que nos incorporamos a la máxima categoría del deporte motor, con la Fórmula 1, y obviamente con el piloto consentido de México, que es Sergio Pérez. Y tenemos mucha sorpresa alrededor de esto. Ya lo estaremos comunicando en el Gran Premio de México. Ahora estamos atentos a lo que sucederá en Montreal, en Canadá, en el Gran Premio de Canadá. Esperemos que nuevamente puedan entregar grandes resultados tanto Valtteri Bottas como Sergio Pérez, terminando la carrera, dando información al equipo en cuanto a cómo poner en punto el vehículo. Y creo que están dando más de lo que esperábamos este año. Bueno, muy contentos con todo lo que sucede alrededor de nuestra marca de lujo, la marca icónica de General Motors, que es Cadillac.
0: Oye, bueno, pues el domingo los invito a todos, amigos, el Gran Circo, nuestro programa de de Fórmula 1, todos los domingos a las 6 de la tarde. Pues estaremos atentos, Paco, porque se viene un Canadá muy interesante y estaremos analizándolo a las 6 de la tarde, como todos los domingos, aquí en Estéreo 100, en el Gran Circo, que tengo la oportunidad de hacer con todos mis compañeros aquí. Oye, Paco, pues ya para dejarte ir, has introducido una nueva tecnología, la plug-in hybrid. ¿Cómo te ha ido con los distribuidores? Es un nuevo segmento, nueva energía. Están ustedes siendo líderes en meter diferentes energías. Fueron líderes a la hora de meter el Bolt 100% eléctrico. Ahora vehículos eléctricos y ahora plug-in hybrid. ¿Cómo te ha ido con eso? ¿Qué te dicen los distribuidores? Me parece que ha sido una gran capacitación para toda la red, ¿no?
2: Sí, como bien lo comentas, tenemos una visión de realmente entregar al mercado mexicano lo que demanda, y creo que en cuanto a la integración de nuevas tecnologías en el mercado, creo que hemos hecho una gran labor. Tenemos una estrategia para el cambio tecnológico en México que ataca varios factores, desde infraestructura de carga, redistribuidores, la capacitación a nuestra red. Y creo que cuando analices el portafolio, tenemos un vehículo para cada propósito, tanto en combustión interna. Tenemos una gran cantidad de vehículos eléctricos que están alineados a nuestra visión de cero emisiones, cero colisiones y cero congestionamientos. Y obviamente ahora con la incorporación de Chevrolet Captiva PHEV, la cual se distribuye a través de nuestro canal de vehículos eléctricos y la cual ha tenido gran aceptación en el mercado. Estamos viendo muy buenos resultados de este programa, y esto pues obviamente derivado de la estrategia que tenemos de incorporar diferentes tecnologías en el portafolio de productos. Y bueno, creo que Captiva está cumpliendo su rol dentro del portafolio y creo que también habla de lo que podemos incorporar al mercado.
0: Paco, pues creo que el resumen de, mira, no me gusta hacer así resúmenes tan amplios, pero el resumen de esta década: tienes a la CEO más admirada del mundo con Mary Barra, tienes productos muy, muy exitosos a nivel mundial, la entrada como la hicieron a Fórmula 1 en México, teniéndote a ti con todos estos hitos y nuevos proyectos, no lo mencionamos, pero el gran centro de distribución de partes que tienes en Toluca, desde está impresionante ese centro de distribución. Ingeniería, oye, no hay puerta en la corporación que no se autorice en México por parte de ingenieros acá en Toluca, pisos de coche, etcétera, se producen muchísimo. Me parece que es una gran
2: el mejor equipo de la industria automotriz.
0: Además, ¿no? Además que estás liderando, pues bueno, lo dije, ¿no? No sería posible el tener toda esta época sin todo el talento que estás manejando, toda la responsabilidad social. Sí. Así es que pues una de las grandes décadas de General Motors a nivel mundial en este país, Paco.
2: Sí, creo que estamos consolidando mucho de lo que se ha trabajado durante muchos años. Creo que hay una estrategia de largo plazo con nuestra red de distribuidores, con nuestra financiera de marca, obviamente con las cuatro marcas que manejamos en nuestro país, y creo que es una gran época para trabajar en esta marca y una gran época para ser distribuidor General Motors.
0: Parece perfecto. Oye, Paco, no sabes cómo te aprecio en una semana o en unos días tan ocupado que has estado, inversiones, ya me imagino todas las llamadas, Estados Unidos, etcétera, etcétera. Pues muchísimas gracias por estar con el público de Autos Acción.
2: No, al contrario, y sabes que siempre tengo tiempo para mis grandes amigos.
0: Gracias. Oye, luego nos echamos un cafecito para hablar de todo lo que le hicieron al Corvette y de esa personalización del Celestic, ¿eh?
2: Claro, el día que guste nos ponemos de acuerdo, nos tomamos un cafecito. De hecho, en un rato más te marco para cerrar el trato.
0: Me parece perfecto. Gracias, Paco.
2: Al contrario, mi querido Memo, que tengas buen día y saludo a todo tu auditorio.
0: Te mando un abrazo y también a todo tu equipo. Gracias, Paco Garza, presidente de General Motors de México, Centroamérica y el Caribe. Vamos a un corte, amigos. Regresamos.
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2: Bien, como le comenté, la arrancada. Bueno, pues existe un nuevo vehículo de Kia en el mundo. Y ese vehículo va a venir a México. Es un vehículo que ya conocemos el nombre, que venía de la planta de China, muy profesional, por cierto, por parte de Kia, pero ahora va a venir de Corea. Este vehículo ha sido manejado allá, es la Kia Seltos 2027. Si usted conocía la Kia Seltos, olvídese de lo que es la Kia Seltos. Ahora va a venir de lo que es Corea del Sur. ¿Y quién cree que la manejó? Pues el que la pasa viajando por todo el mundo. Es Paco Márquez, fue a manejarla a Corea del Sur, que, bueno, debutó en el Auto Show de Nueva York. Me tocó verla ahí. Es la segunda generación de Kia Seltos. Crece en dimensiones, ofrece más espacio. Mire, va a tener motorización a gasolina y también híbrida. Pero ¿sabe qué? La primera que va a llegar a México es la híbrida. Todavía no sabemos si va a venir a combustión o no, pero bueno, la primera va a ser la híbrida y tiene todo lo que en este segmento se va a necesitar y sobre todo, solamente le queda el nombre, ¿eh? Todo ha cambiado. Paco Márquez, ¿cómo estás? Me da gusto estar contigo aquí en Autos al 100.
3: ¿Qué tal, Memo? Muy buenas noches. Efectivamente, tuvimos la oportunidad de convivir durante 2 días una prueba de manejo bastante extensa y bastante interesante porque tuvimos la oportunidad de recorrer más de 400 kilómetros a bordo de esta Kia Seltos híbrida 2027. Además de que también tuvimos la oportunidad de visitar la planta de Guangzhou, que es donde se produce este modelo híbrido, recordando que, bueno, la nueva Kia Seltos o esta segunda generación de Seltos te va a producir tanto en la India, en China y en Corea del Sur, obviamente diferentes motorizaciones para diferentes mercados a nivel global, pero a México la variante híbrida va a llegar desde esta planta de Guangzhou.
2: Oye, Paco, tú has ido a muchas plantas automotrices en el mundo. Corea es uno de los ejemplos de producción automotriz al día de hoy. ¿Cómo es una planta de producción en Corea? ¿Cómo viste la planta de Kia?
3: Fíjate que la vi muy automatizada en zonas clave, como son estas zonas de estampado, que es donde precisamente las prensas se encargan de crear esta parte del estampado de la carrocería. Y en la zona ya de montaje, de ensamble, sí se ve mucho trabajo

0: hacia dónde continúa la automatización en los procesos de producción de la industria automotriz.
1: Paco, bueno, manejaste Seltos, ahí se hace Seltos. ¿Se hace algún otro vehículo de Kia?
0: Sí, Memo, se produce también el EV5, que es este vehículo eléctrico que ya se encuentra en diferentes mercados, en el propio Corea del Sur también ya está comercializándose, y en esa misma línea de montaje se crea tanto Seltos en versión híbrida como EV5.
1: Bueno, pues una de las grandes plantas de Kia en el mundo, de ahí va a venir esta Kia Seltos. A ver, vamos comprobando cierta información para que todos los amigos que vayan a hacer una edición de compra, Paco, lo conozcan. Kia Seltos, yo tengo información, ¿qué información tienes tú? Que va a llegar en el tercer trimestre de este año. ¿Se corrobora en Corea cuando visitaste o no se corrobora este dato?
0: Sí, Memo, lo corroboramos. Último trimestre del año llega a México. Esa fecha, bueno, vamos, esa temporalidad ya está confirmada. También va a llegar la variante a gasolina, pero bueno, todavía se encuentra en proceso de configuración y de negociación en algunos casos con la planta desde donde va a provenir. Pero la que sí ya está confirmada y muy, muy interesante ya está la llegada al mercado mexicano, es esta Kia Seltos híbrida 2027. También se están afinando algunos detalles en cuanto a equipamiento, en cuanto a, vamos, ya los detalles para la comercialización en México, pero sí estará disponible aquí en el país en este último trimestre del 2026. Ya llega como modelo 2027.
1: Llega como modelo 2027. Otra información que hay que corroborar, vivimos en el Auto Show de Nueva York su presentación. Hay versiones que traen tracción integral, es decir, a las cuatro ruedas de manera eléctrica, por así decirlo, con esta SUV híbrida. ¿Sabes si esa de tracción integral es la que manejaste? No sé si es la que manejaste. ¿Y sabes si es la que va a venir a México?
0: No, fíjate que manejamos la que es tracción delantera y que es prácticamente la que va a llegar al mercado mexicano. La de tracción integral es probable que no llegue en una primera instancia, porque ese tipo de vehículos pues se comercializan más en mercados como el de Estados Unidos, ¿no? Que es donde existe un poquito más de uso de ese tipo de tracciones. Por ahora, dentro de la información que nos comentaron, es que precisamente llegará la tracción delantera, que fue la que tuvimos oportunidad de manejar allá en Corea del Sur.
1: Perfecto. Oye, otra pregunta. Generalmente Kia está teniendo las versiones X-Line en muchos de los vehículos. ¿Hablaron de esa versión para Seltos?
0: Sí está disponible una versión X-Line para Seltos, pero todavía, o sea, sí existe dentro de esta nueva generación de Seltos, pero reiteramos, ¿no? Todavía están en esa parte de configurar versiones, de equipamientos, pero sí hay una versión X-Line también en esta nueva Seltos de 2027.
1: Perfecto. Bueno, yo la definición que tengo del vehículo es que solamente le quedó el nombre de Seltos. Tiene una distancia entre ejes más grande, amigos, va a ser más grande. También es más larga que la que tenemos ahora, tiene mucho más presencia. ¿Cómo lo notaste tú ya viéndola personalmente, Paco? Le podían haber puesto hasta otro nombre, ¿no?
0: Sí, de hecho, es que fíjate que se apega ya mucho a las SUVs más grandes de Kia, pero bueno, creo que el nombre de Seltos le cae muy bien, creo que es un muy buen producto. Como bien lo mencionas, ¿no? Crece en dimensiones respecto a esta generación. Es una generación completamente nueva, eso sí hay que reiterarlo, porque utiliza una nueva plataforma. Es una plataforma que Kia denomina K3. No tiene nada que ver con el vehículo que se produce en México, pero así denomina Kia a la plataforma. Y esta plataforma K3 es la misma en la que se produce, por ejemplo, el K4. Entonces, gracias a ello, lo que Kia pudo hacer es integrar más tecnología de conectividad, tecnología de asistencias a la conducción, más electrónica enfocada hacia toda esta parte de sistemas, lo cual pues te permite tener mayor conectividad, mayor equipamiento. y de igual manera, ¿no? Crece en dimensiones, ahora mide 4.4 metros de largo, 1.8 metros de ancho, 1.6 metros de alto, es más robusta, y la distancia entre ejes es de 2.6 metros, entonces te da mayor espacio en el interior. De hecho, en algunos

0: momento de la prueba de manejo, cuando nos detuvimos, pude posicionarme en la parte trasera del vehículo, y queda muy buen el espacio interior, queda muy bien el espacio interior. Vamos, si traes un gran espacio en el interior, lo cual creo que también va a ser muy interesante para familias que estén buscando un SUV familiar. Entonces creo que va a ser bastante atractivo este Kia Seltos híbrido 2027.
1: Una vez que ya la manejaste, ¿alguna vez analizamos este segmento de mercado para ustedes, amigos? Paco, ¿queda en el mismo segmento de mercado? Volkswagen Taos, Nissan Kicks, Corolla Cross, Mazda CX-30, la Hyundai Creta, ahí está el vehículo, ¿cómo lo viste?
0: Fíjate que sí considero que quedan dentro del mismo segmento del mercado. Aquí la gran ventaja que va a tener Kia Seltos es esta variante híbrida. Precisamente por eso la firma está muy entusiasmada por tener esta motorización híbrida. Fíjate que utiliza este motor 4 cilindros, 1.6 litros GDI, junto con el motor eléctrico, para en conjunto desarrollar 179 caballos de potencia, 106 libras-pie de torque, transmisión de 6 velocidades de doble clutch. Y algo muy interesante, algo que me gustó mucho, es que utiliza un sistema denominado Shift by Wire, que va en la columna del volante. Entonces es ya más un selector que una palanca de cambios o de velocidades. Y por medio de un giro, como en vehículos SUV de mayores dimensiones, puedes seleccionar pues el drive o la reversa
1: Casi
0: o
1: como
0: lo que sea.
1: eléctrico.
0: Exacto, sí. Entonces eso te da también otra sensación, otra percepción de que ya estás en un SUV de otra categoría. Sin embargo, pues por las dimensiones, por la configuración, continúa en este segmento. Entonces creo que es un vehículo bastante interesante, ¿no? De hecho, la firma estaba muy entusiasmada. Acudimos periodistas de diferentes regiones del mundo. Fue una presentación global. Y se veía el entusiasmo por tener este vehículo, porque creo que va a ser estratégico para continuar creciendo, para que Kia continúe con crecimiento en todo el globo, o donde comercializa vehículos.
1: ¿Cómo es una prueba de manejo en Corea del Sur? Tengo entendido que es sumamente difícil manejar allá. Yo cuando manejé Palisade con Hyundai fue sumamente difícil obtener los permisos. Yo fui a las montañas, estuve en Seúl. ¿Cómo fue la de Kia? ¿Cómo hicieron la prueba de manejo? ¿Hubo pista? ¿No hubo pista? ¿Qué hay, Paco?
0: Fíjate que prácticamente toda fue en un entorno natural o normal. Partimos de Seúl hasta la ciudad de Gunsan. El primer día fueron poco más de 370 kilómetros y salimos desde Seúl con el tráfico que hay en Seúl. Lo que me gustó es que es un tráfico muy civilizado, ¿no? La gente no es tan agresiva al manejar. Vamos, es un tráfico que, si bien sí es bastante fuerte, puedes continuar circulando sin tener ninguna dificultad. De ahí fuimos hacia zonas de carretera, de autopista. También me gustó mucho que todo está indicado, todos los límites de velocidad están indicados, son muy estrictos precisamente con los límites de velocidad, y además todo, como todos los conductores los cumplen, también no puedes ir más rápido más allá de eso, porque podría ser riesgoso. Entonces, me gustó mucho esa parte de infraestructura, todo está anunciado. Si viene un cambio de límite de velocidad, porque hay tramos de 80 o de 120 kilómetros por hora, en algunos casos en las ciudades bajan a 50, todo está anunciado, y lo cual pues te permite tener esa visión, y es bastante interesante. Y ya para el segundo día, recorrimos desde Gunsan a Gwangju, que es la ciudad donde se encuentra la planta, alrededor de 115 kilómetros. Ahí sí fue un tramo montañoso, un poquito un parque natural, que también es bastante interesante allá en Corea del Sur. Y bueno, fue esta zona montañosa donde también percibimos un poquito cómo se planta esta nueva Kia Seltos híbrida 2027.
1: Bueno, y ya para terminar, ¿cómo se maneja? ¿Qué tal
0: ¿Se maneja?
1: acelera? ¿Cómo curvea? ¿Nueva plataforma? ¿Es sólida? ¿No es sólida? ¿Qué observaste?
0: Fíjate que me gustó mucho que está muy bien aplomada cuando entras a la zona de curvas. Se percibe ese aplomo, ese trabajo de la suspensión que mantiene la firmeza, pero no es tan rígida. Y en el tramo de carretera o de autopista también o de ciudad, la entrega del motor eléctrico y el motor de combustión, fíjate que se percibe muy suave. Entonces se ve que el trabajo que hizo Kia fue enfocado en darte confort. No es que te entregue toda la potencia de inmediato, pero tienes ese confort, ese manejo pues más amigable de un SUV familiar. Se percibe que el trabajo fue mucho la puesta a punto del motor, del tren motriz híbrido, para tener esa suavidad de desplazamiento, lo cual sin duda creo que es bastante interesante para las familias y para la conducción de un SUV de este tipo.
1: Habemos nuevas Seltos para finales de año, va a ser híbrida, seguramente en las ciudades como la Ciudad de México va a ser un hit. Kia armándose hasta con los dientes de producto electrificado a gasolina, diseño, etcétera. Así es que, bueno, y lo que queda es, apenas esta semana entregaron los vehículos a la FIFA, ¿no? Que son los patrocinadores ahí, Paco. Entonces, pues lo que le queda es también comunicar todo esto.
0: Claro que sí, Memo, y fíjate que también convivimos con algunos directivos de Kia allá en Corea y también estaban muy entusiasmados porque recordemos que México va a enfrentar a Corea del Sur en el Mundial, entonces ya también había bastante entusiasmo por esta etapa mundialista y bueno, todo lo que estaba realizando Kia de actividades precisamente en torno a esta Copa del Mundo.
1: Hagan sus apuestas. Gracias, Paco.
0: Hasta la próxima.
1: Te agradezco muchísimo, Paco Márquez. Vamos a un corte y regresamos con ustedes el día de hoy aquí a Autos al 100.
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1: Bien, amigos, regreso con ustedes. Y si es fin de semana, pues ¿qué creen? Es fin de semana de autos vintage. ¿Qué está pasando a nivel mundial con los autos vintage? Esta semana hay información muy especial. Los mejores coches del mundo, bueno, yo no lo voy a calificar, pero nos lo va a decir Fernando Mangino, a quien le agradezco que cada 8 días esté con nosotros hablando de todo lo que es la herencia de los vintage, de los clásicos, etcétera. Fer, ¿cómo estás? Me da mucho gusto saludarte el día de hoy aquí en Autos al 100.
9: Igualmente, Memo, mucho gusto saludarte. Y aquí con las reseñas de lo que ha pasado, lo más reciente en el círculo de los autos clásicos en el mundo. Acaba de pasar hace unos días el gran concurso internacional de elegancia de Villa del Este en el lago de Como, en Italia, pues que combina la belleza, la espectacularidad de la naturaleza que existe en esa ciudad y desde luego pues el clasicismo de los autos que hay ahí, que bueno, pues cada uno de los que estuvieron en todas las clases que fueron de la A a la H más los autos concepto, bueno, verdaderamente una categoría, una clase que tienen todos estos vehículos y cómo lucen, conteniendo como telón de fondo, pues ese espectáculo, sitio que se llama Villa del Este, que es un hotel que está precioso, que se puede visitar en todas las épocas del año, pero pues en el mes de mayo es cuando recibe a grandes celebridades, a grandes luminarias del ambiente de los autos, también de los autos clásicos, etcétera, de modas, gente bonita, gente que está ahí pues muy emocionada, muy muy aficionada sobre todo a vehículos, y es un evento de los más exclusivos que hay en el mundo, y la verdad es que pues estuvo espectacular este pasado fin de semana lo que vimos ahí,
4: Lago de Como, Italia, desde 1929 se lleva este concurso de elegancia de Villa del Este. Pues mira, Fer, es de los más prestigiosos y tradicionales de todo el mundo en autos clásicos, y además este añade autos conceptos, porque a veces los autos conceptos solamente se quedan en las en los autoshows o en presentaciones especiales, pero aquí los fabricantes también mandan los conceptos que han presentado en algún momento de la historia de la compañía. Y también hay que decir, Fer, tú te sabes mejor las reglas, pero aquí compite una vez el vehículo y no lo vuelven a dejar entrar, es decir, cada año es un paquete de vehículos diferentes para sacar un ganador, nunca dejan entrar o repetir a un mismo vehículo que vuelva a competir, Fer.
9: Así es, efectivamente se pueden dar ese lujo, tanto en Pebble Beach, en California, como en este del concurso de elegancia de Villa del Este, porque bueno, pues sí, lo que tratan es de que vayan solamente los mejores y que sea siempre fresco el repertorio de autos clásicos que se ven ahí, casi todos los, además de estos dos que mencionamos, otros concursos también, casi todos en el mundo, en Estados Unidos y en Europa, pues lo que por lo general te ponen es un coche que ya ganó para los próximos 10 años, ¿no? Bueno, los que ganaron y los que participaron tampoco, les ponen una restricción de 10 años para poder regresar a ser exhibidos y aspirar a alguno de los premios, tanto del concurso de Eleganza de Villa del Este como al de Pebble Beach Concurso de Eleganza.
4: El premio especial de este año, Fer, ¿cómo estuvieron los premios? Me parece que Mercedes-Benz gana el premio especial que da el concurso.
9: Sí, ganó el premio de la Copa de Oro, ganó un Mercedes-Benz 300 SL precioso, que bueno, pues ahí lo pueden ver nuestros amigos si se meten a la página del concurso, en donde pues el coche está en muy buenas condiciones, es decir, no fue restaurado, sino está preservado, y fue un vehículo que originalmente se preparó para poder incluso circular en rallies en invierno en Europa, y bueno, creo que lo presentaron ahí con todo y cadenas para nieve que se ponen las llantas. Nosotros aquí en México pues no tenemos necesidad de usar ese equipo para circular en caminos que están congelados o con nieve, pero allá, por ejemplo, el rally de Monte Carlo, que siempre es en enero, bueno, pues sí, es peligroso porque hay muchos espacios donde hay hielo negro, que le llaman, pero bueno, este coche venía equipado con estas cadenas para nieve en sus llantas, y además traía unos esquís montados en la cajuela, el accesorio que es un portesquís allá, la verdad un coche muy lindo, muy bonito, ganó la Copa de Oro. Creo que pues todos los asistentes que estaban ahí perdían pisada por ese coche, porque verdaderamente es una belleza verlo, y verlo ahí con ese telón de fondo, bueno, impresionante, ¿no?
4: Sí, el hotel este de Villa del Este está impresionante, el lago de Como, etcétera. Oye, aparte de esto, quiero decirles que hay muchísimas clases que que son diferentes tipos de automóviles, diferentes décadas, diferentes usos, etcétera. Hay varios, Fer, pero creo que podemos ver los principales ganadores de este año, porque pues ya se quedan vehículos que van a llegar a millones y millones de dólares para venderse, ¿eh?
9: Sí, correcto. Bueno, mira, me llamaron particularmente la atención, perdón un segundo, la categoría C, que son vehículos de los años 50, en donde, bueno, pues ganó un Ferrari 2012 Coupé Speciale del año 1952, hermoso, con unas líneas, con unos colores que están hechos, sobre todo, bueno, también como al estilo de los años 50, realmente una belleza de vehículo. Y también, pues, para los amantes de los autos americanos, hubo ahí una mención de honor para el Cadillac El Dorado Brougham, aquel que tenía las puertas que se abren encontradas, la puerta de atrás se abre opuesta a la puerta de adelante, y tienen un recubrimiento de acero inoxidable en el toldo. Entonces, eso hizo muy especial ese coche. Es un coche muy grande, muy voluminoso, casi no cabía ahí en las calles que hay en Europa, que son estrechas, pero el lujo americano en su esplendor en los años 50 era muy admirado y sigue siendo muy admirado aún en Europa, Memo.
4: Oye, ya me imagino, ha de haber sido todo un reto llevarlo. Bueno, pues mención de honor ahora que Cadillac, bueno, pues está teniendo su año de mayor resonancia a nivel mundial, ¿no? Porque traen ahí varias cosas. Bien, Fer, y bueno, también tenemos ganadores en otras clases. ¿Qué más te llamó la atención? Por ahí la clase D es una de las pues más llamativas, ¿no?
9: Sí, está impresionante. La verdad es que son un par de íconos ahí también descapotables en esta categoría de la clase D. El que ganó, pues, fue un BMW 507 de 1958, descapotable, que verdaderamente está precioso. Digo, el BMW Group es el que patrocina este evento y debe estar muy contento porque, pues, este coche es un ícono para ellos. Es una cosa muy similar a lo que para Mercedes es el 300 SL Roadster. Es un vehículo un poco más chico, a lo mejor con un carácter más deportivo que el que pueda tener Mercedes, pero es un vehículo que ya en subastas internacionales, pues, ya anda más arriba del millón de dólares. Entonces, dependiendo del estado en el que esté, fluctúa hasta $1.5 millones. Es una pieza muy, muy importante. También en esa categoría, en la categoría D, se hizo una mención de honor a un Ferrari 400 Super America de 1960, con un color verde espectacular que hecho además por Pininfarina, esas líneas de la carrocería tan clásicas. Es un vehículo pues todavía más caro que lo que mencionaba hace un momento del BMW. Es un vehículo muy raro por el número de unidades que se hicieron. Aquí en México existe uno de ellos, que una exposición llevó al concurso de elegancia del año 25 y que ganó, de hecho, el premio. Así que, bueno, pues también en este país hay este tipo de vehículos que se ven en Europa. También hay algunos coleccionistas que pueden tener algunos de estos coches por acá, Memo.
4: El 507, que podemos decir que es el abuelito adinerado del Z3, ¿no?
9: Sí, exactamente.
4: Ya nos quitaron los roasters por ahí, pero bueno, pues es el abuelito adinerado del Z3.
9: Sí, correcto. Yo creo que el Z3 efectivamente es un descendiente directo de ese 507 en su momento. La verdad es que el legado de BMW en ese sentido también está vivo, está pues muy apreciado por los coleccionistas, Memo.
4: Sí. Oye, ¿qué otras clases tenemos? ¿Qué otros premios te llamaron la atención?
9: Mira, pues también está la clase E, que en donde hay unos coupés fabulosos, también de los años 50 y 60. El que ganó ahí fue un Ferrari 250 GT del 57, precioso, un bitono, que tenía un como color gris, así como plomo, la parte de abajo y la parte de arriba blanca, verdaderamente espectacular, con sus rines de rayos, verdaderamente, digamos, es el prototipo de un auto italiano de los años 50 que puede uno aspirar. Es ese, ¿no? Ese sí es más difícil verlo fuera de Europa. Es un vehículo que sí, en Estados Unidos no dudo que haya, pero aquí en este país dudo que en México exista uno así. Pero bueno, véanlo en todo su esplendor ahí en el sitio de concurso de elegancia de Villa del Este. Precioso vehículo. Y en esa misma categoría tenemos como mención de honor al Ferrari 250 GTO, que es un ícono. Ese vehículo, pues lo vimos competir en muchas carreras icónicas, tanto en Europa como en Estados Unidos. Es el 250 GTO de 1962, es, digamos, una especie de fastback que se hizo, que se inventó en esas épocas, de la cual después pues fue, pues, francamente copiado o imitado por otras marcas americanas y Europa, ese estilo que tenía de fastback, y con la parte de atrás cóncava, donde van las luces de freno, etcétera, y también con sus rines de rayos espectaculares italianos, que solamente en este tipo de vehículos se ven. Muy, muy, muy bonitos ese par. O sea, es que no sabes ni para dónde voltear aquí en mi concurso de elegancia, donde hay tantos coches tan bellos, ¿no?
4: Todo está bien curado. ¿Y qué tal la clase F? En esa clase F tenemos ahí deportivos de los años 60, y bueno, la mención de honor para un Shelby Cobra, ¿eh?
9: Correcto, sí, mira, pues los autos americanos, en este caso pues es un híbrido, el Shelby Cobra del año 64 que ganó en esa clase F, como tú sabes es una carrocería que se fabricaba en Inglaterra, de la marca AC Bristol, y bueno, pues el gran mérito es que el señor Carroll Shelby hizo un convenio con esta fábrica inglesa para traer las carrocerías y montarlas sobre un tren motriz Ford, en donde había un motor 289, después había 429 y 4 no sé cuántos, y total es un coche muy rápido con una máquina V8, para lo cual nunca fue diseñado originalmente para que circular en las calles de Europa, pero con esas trenes motrices y esos motorones que tenían de Ford, pues los hacían unos coches sumamente rápidos y pues ganaron muchos concursos, muchas carreras en los años 60, en la película de Ford contra Ferrari, pues ahí los vemos que también son protagonistas de fondo, en donde Carroll Shelby ahí en su lugar, en su agencia de conversión de automóviles que tenía, pues a eso se dedicaba, con estos Shelby Cobra 289, automóviles muy icónicos, que ahora también están en las grandes colecciones del mundo, si es un original de los años 60, como es el caso de este de Villa del Este, porque hay réplicas de fibra de vidrio y tal, que son muy bonitos y todo, pero bueno, pues nada, como un original, con su carrocería original de AC Cobra de los años 64.
4: Oye, pues el concurso de elegancia deja este año muchísimos vehículos, la verdad es que no hay a cuál ir. BMW también presentó ya ves que van a sacar la marca Alpina, así es que presentó por ahí los primeros Alpina, de cómo los van a vender. Entonces, bueno, pues se va a lo alto de los clásicos y de los nuevos, güey.
9: Correcto, mira, Alpina también es una marca muy icónica, existe desde hace muchos años, desde los años 80 también, y era una firma que pues se dedicaba a hacer conversiones o mejoras tanto en rines como en tren motriz para los BMW de esas épocas, y hasta ahora es una especie de AMG, lo que para Mercedes es AMG, pues Alpina viene siendo para BMW, y efectivamente están haciendo una submarca de Alpina, que están preciosos los vehículos, la verdad, de muy buen gusto. Con los rines de aluminio, con los arreglos a la suspensión, al tren motriz en general, los hace vehículos particularmente rápidos y particularmente cómodos para en las carreteras que hay en Europa, en donde ya sabes que no hay límite de velocidad. Si vas arriba de una Alpina, pues puedes tomar las curvas como vienen, a 200 por hora casi, y la verdad son vehículos muy icónicos en Alemania.
4: Perfecto. Oye, Fer, pues no quiero dejar de tratar contigo. Tenemos un minutito más para acabar el programa del día de hoy, pero AMG GT 4 puertas, 1160 caballos de potencia, y Mercedes-Benz trata de dar el siguiente paso en lo que es su división AMG con este GT. ¿Qué te pareció?
9: Pues mira, tiene un diseño controversial, es un diseño muy moderno, muy avanzado, que yo creo que Mercedes-Benz pues está apostando en el futuro, le está apostando a una nueva generación de entusiastas de la marca AMG, este vehículo les va a llamar muchísimo la atención. Yo creo que bueno, pues mucho de lo que tiene como estilo está también enfocado a una mayor economía o a un mejor performance del vehículo a altas velocidades, porque ya viste la cantidad de caballos de fuerza que tiene, más de 1000 caballos de fuerza en un motor eléctrico, bueno, pues tiene que tener las capacidades para cortar el viento también, cuando ya tienes esa potencia, para ir a unas velocidades importantes.
4: Pues para un lado o para el otro, será uno de los íconos que pues se quedará en el Museo de Mercedes-Benz, como se quedan todos los coches especiales. Se presentó esta semana, bueno, pues nada más 3 motores eléctricos, imagínense. Sí, uno en el eje frontal, 2 en la parte trasera. Trae un V8, el sonido de un V8. pero es un sonido inventado, por así decirlo, ¿no?
9: Pues sí, digamos que el sonido de V8 inventado, pues sí, digamos es una especie de caravana un poco a las personas que pues extrañan este tipo de motores, pero bueno, ya vemos que no han desaparecido por completo, todavía nos quedan algunos años de tener V8 de combustión interna sin problema, pero este coche eléctrico, pues yo creo que también es una propuesta que nos hace Mercedes-Benz. Este vehículo concepto lo había yo visto el año pasado en Pebble Beach, tuvimos la fortuna de asistir al salón de vehículos de Mercedes-Benz que tenían ahí una exposición muy muy bonita, muy importante, Pebble Beach en agosto del 2025, y ahí venía ya el avance de este diseño. Tengo ahí algunas fotos que les puedo mandar ahorita también a los radioescuchas a través tuyo, y bueno, es una propuesta que hace Mercedes-Benz para las nuevas generaciones, que en el tema de autos eléctricos, bueno, pues también está muy presente Mercedes-Benz con este AMG GT.
4: Muy bien, Fer, pues ya nos dirás qué dicen en el Club Mercedes-Benz en México, cuáles son los inputs, qué le gustó, en dónde ven la potencia, etcétera, etcétera. Y Fer, te agradezco mucho que estés el día de hoy aquí en Autos al 100.
10: Al contrario, Memo, muchas gracias a ti. Me encanta compartir todo mi conocimiento sobre autos clásicos contigo, Memo, y tu auditorio.
4: Gracias, Fer, te mando un abrazo como cada 8 días. Fernando Mangino, aquí en Autos al 100. Lalo en los controles, gracias Lalo por estar con nosotros el día de hoy sacando la señal de Autos al 100, y gracias a Pedro el Magic Amarillo en la producción de este programa. Los espero mañana a las 12 del día, mañana sábado a las 12 del día, y lo espero también el domingo a las 6 de la tarde con el Gran Circo del Deporte Motor. Hay carrera de Canadá este fin de semana. ¡Que viva la vida! Gracias, soy Memo Lira.
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0: Cyndi Lauper, Time After Time, del álbum She's Unusual, 1983.
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2: 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Fuertes rumores dicen

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1: Es el grupo de Swing Out Sister, Twilight World, del álbum It's Better to Travel.
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¿Te imaginas compartir tu vida con un compañero que puede vivir 100 años? ¿Un amigo emplumado que si pierde a su pareja puede caer en depresión como tú o como yo? Las aves no son juguetes. Son seres con emociones complejas que merecen un hogar para toda su vida. ¿Estás realmente preparado? Aunque durante siglos hemos tenido aves en casa, la verdad científica es clara: no son animales domésticos. Sus comportamientos siguen siendo instintivos y salvajes. Una cacatúa puede vivir hasta 100 años, un loro entre 60 y 70, un cisne 30, incluso un periquito australiano vive de 5 a 8 años. Y aquí viene algo hermoso y desgarrador. Especies como loros, guacamayas, pericos y cacatúas son monógamas. Tienen una sola pareja toda su vida. Si en cautiverio no tienen pareja, crean ese vínculo contigo. Te eligen como su compañero de vida. Pero cuando su pareja muere, ya sea ave o humano, pueden caer en depresión profunda. Por eso, adoptar un ave no es como comprar una planta. Es como adoptar un hijo de plumas que podría sobrevivir a tus propios hijos. Antes de adoptar, pregúntate, ¿tengo espacio suficiente para que viva dignamente? Cada especie necesita alojamiento específico. ¿Puedo costear su alimentación? Los carroñeros necesitan comida refrigerada. Otros requieren amplia variedad de frutas frescas diariamente. Y algo crucial, asegúrate de su procedencia legal. Las aves de criadero o capturadas legalmente están anilladas o tienen chip. Si no tiene identificación, probablemente viene el tráfico ilegal. No fomentes ese crimen.

Las aves son maestras del disfraz. No muestran signos de enfermedad hasta que están gravísimas. Por eso necesitan visitas veterinarias periódicas. Y cuidado, pueden transmitir enfermedades como la clamidia aviar. El humano se contagia al contacto con aerosoles de materia fecal o secreciones respiratorias de aves enfermas. Por eso, la higiene de su espacio es fundamental, no opcional, obligatoria. Entonces, antes de llevar un ave a casa, pregúntate honestamente, ¿puedo comprometerme por décadas? ¿Tengo espacio, dinero, tiempo? ¿Estoy dispuesto a ser el compañero de vida para siempre de una ave monógama? Porque adoptar un ave no es tener una mascota, es asumir la tutela de un ser que podría sobrevivirte, que puede deprimirse si lo abandonas, que te elegirá como familia, y eso es un privilegio. Y una responsabilidad de por vida.

0: Un guión de Leonardo Santiago con información del portal Ciencia UNAM. Les saluda Mónica Genis.
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9: Bienvenidas y bienvenidos a Revista del Consumidor Radio. Soy Joy Ramírez. Hoy, en el Platillo Sabio Profeco, nos acompaña Mati Vargas, cocinera tradicional queretana, quien nos va a enseñar a preparar unas deliciosas salchichas a la mexicana desde cero. Bienvenida, Mati.
10: Gracias, Joy. Esta receta les va a encantar. Comenzamos. Los ingredientes que necesitamos para hacer las salchichas caseras son 1 kilo de pechuga de pollo, 400 gramos de hielo picado, 200 gramos de lardo de cerdo o lomo de cerdo, 140 gramos de fécula de maíz, 20 gramos de sal, 16 gramos de cebolla en polvo, 8 gramos de fosfato de sodio, 8 gramos de sal cura, una cucharadita cafetera de paprika, agua, funda de celulosa para la salchicha e hilo de algodón. Para nuestra preparación de salchichas a la mexicana, requerimos 2 jitomates medianos en cubos, media cebolla fileteada, un chile verde, un diente de ajo fileteado, cilantro picado, sal al gusto, aceite y 6 de las salchichas que vamos a preparar cortadas en rodajas. Comenzaremos preparando el embutido. Primero, cortamos la carne en cubos pequeños y la ponemos en la licuadora junto con las sales mezcladas. Y mientras se licúa, agregamos una tercera parte del hielo molido. Además, añadimos nuestro colorante natural, que es la paprika. Luego, el lardo de cerdo o lomo de cerdo. Y al final, el resto de los ingredientes, incluyendo el hielo. Licuamos hasta que se integren bien los ingredientes y reservamos la mezcla en un bowl. Ahora, para darle forma a las salchichas, colocamos la mezcla dentro de la manga y embutimos en la funda de celulosa, rellenando a presión las tiras largas y atamos por uno de los extremos. Dividimos las salchichas en porciones atándolas con hilo de algodón. Para cocinarlas, colocamos las tiras de salchichas en las bolsas resellables de grado alimenticio y extraemos la mayor cantidad de aire posible. Calentamos previamente el agua a punto de ebullición, introducimos la bolsa de salchichas y cocinamos de 30 a 40 minutos. Al finalizar la cocción, sumergimos las salchichas en un bol con agua fría y hielos. esto es para crear un choque térmico y las llevamos a refrigeración por 24 horas. Es muy importante que no retiremos la funda de celulosa hasta que las vayamos a usar. Ya seleccionadas, las colocamos en una bolsa al alto vacío para almacenarlas en el refrigerador. Estas salchichas pueden durar una semana almacenadas en refrigeración dentro de la bolsa. Ahora vamos a llevar estas salchichas caseras a otro nivel. Para su preparación, agregamos aceite en una cazuela y sofreímos la cebolla, el ajo e incorporamos las rodajas de salchicha. Agregamos el chile picado y después el jitomate en cubitos. Sazonamos con una pizca de sal y colocamos un poco de cilantro picado. Por último, dejamos cocinar por 10 minutos aproximadamente hasta que todo quede bien integrado. Recuerden que el platillo sabio Profeco es fácil de preparar, tiene buen sabor, aporta un balance nutricional y rinde para varias porciones. Anímense a prepararlo y cuéntenos en nuestras redes sociales cómo les fue. Yo soy Mati Vargas, cocinera tradicional queretana, y fue un gusto cocinar con ustedes.
9: Muchas gracias por acompañarnos.
10: Gracias a ti.
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2: Bienvenidas y bienvenidos a Revista del Consumidor Radio. Soy Joy Ramírez. Hoy, en el Platillo Sabio Profeco, nos acompaña Mati Vargas, cocinera tradicional queretana, quien nos va a enseñar a preparar unas deliciosas salchichas a la mexicana desde cero. Bienvenida, Mati.
3: Gracias, Joy. Esta receta les va a encantar. Comenzamos. Los ingredientes que necesitamos para hacer las salchichas caseras son 1 kilo de pechuga de pollo, 400 gramos de hielo picado, 200 gramos de lardo de cerdo o lomo de cerdo, 140 gramos de fécula de maíz, 20 gramos de sal, 16 gramos de cebolla en polvo, 8 gramos de fosfato de sodio, 8 gramos de sal cura, una cucharadita cafetera de paprika, agua, funda de celulosa para la salchicha e hilo de algodón. Para nuestra preparación de salchichas a la mexicana, requerimos 2 jitomates medianos en cubos, media cebolla fileteada, un chile verde, un diente de ajo fileteado, cilantro picado, sal al gusto, aceite y 6 de las salchichas que vamos a preparar cortadas en rodajas. Comenzaremos preparando el embutido. Primero, cortamos la carne en cubos pequeños y la ponemos en la licuadora junto con las sales mezcladas. Y mientras se licúa, agregamos una tercera parte del hielo molido. Además, añadimos nuestro colorante natural, que es la paprika. Luego, el lardo de cerdo o lomo de cerdo. Y al final, el resto de los ingredientes, incluyendo el hielo. Licuamos hasta que se integren bien los ingredientes y reservamos la mezcla en un bowl. Ahora, para darle forma a las salchichas, colocamos la mezcla dentro de la manga y embutimos en la funda de celulosa, rellenando a presión las tiras largas y atamos por uno de los extremos. Dividimos las salchichas en porciones atándolas con hilo de algodón. Para cocinarlas, colocamos las tiras de salchichas en las bolsas resellables de grado alimenticio y extraemos la mayor cantidad de aire posible. Calentamos previamente el agua a punto de ebullición, introducimos la bolsa de salchichas y cocinamos de 30 a 40 minutos. Al finalizar la cocción, sumergimos las salchichas en un bol con agua fría y hielos. Esto es para crear un choque térmico y las llevamos a refrigeración por 24 horas. Es muy importante que no retiremos la funda de celulosa hasta que las vayamos a usar. Ya seleccionadas, las colocamos en una bolsa al alto vacío para almacenarlas en el refrigerador. Estas salchichas pueden durar una semana almacenadas en refrigeración dentro de la bolsa. Ahora vamos a llevar estas salchichas caseras a otro nivel. Para su preparación, agregamos aceite en una cazuela y sofreímos la cebolla, el ajo e incorporamos las rodajas de salchicha. Agregamos el chile picado y después el jitomate en cubitos. Sazonamos con una pizca de sal y colocamos un poco de cilantro picado. Por último, dejamos cocinar por 10 minutos aproximadamente hasta que todo quede bien integrado. Recuerden que el platillo sabio Profeco es fácil de preparar, tiene buen sabor, aporta un balance nutricional y rinde para varias porciones. Anímense a prepararlo y cuéntenos en nuestras redes sociales cómo les fue. Yo soy Mati Vargas, cocinera tradicional queretana, y fue un gusto cocinar con ustedes.
2: Muchas gracias por acompañarnos.
3: Gracias a ti.
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0: ¿Cuánto pagarías por matar a un borrego cimarrón?
1: $100,000.
0: Cada año, miles de personas pagan eso y más por viajar a lugares remotos con un solo propósito: cazar animales silvestres por diversión. No por hambre, no por supervivencia, solo por placer. ¿Es ético?
1: ¿Es conservación?
0: ¿O es simplemente un deporte de ricos? Se llama turismo cinegético, viajar para cazar, y surgió hace siglos entre la aristocracia europea como símbolo de prestigio. Con el tiempo, se extendió a África, Asia y América, donde abunda la fauna silvestre. Hoy, en México, se practica principalmente en unidades de manejo ambiental que permiten la cacería controlada en ciertas zonas. Existen dos modalidades: espacios abiertos, donde los animales viven en libertad, y predios cerrados, donde venados son criados en ranchos cinegéticos. Aunque menos costosa, esta práctica tiene impactos ecológicos. Las cercas impiden el movimiento natural de otras especies. Aquí está el problema de fondo. Cazar un animal puede costar más de $100,000, una cantidad que pocos pueden pagar. Y aunque las comunidades donde se practica el turismo cinegético no suelen ver cambio significativo en su economía, los recursos se concentran en unos cuantos. Las ganancias no compensan el daño ambiental. Desde la mirada geográfica, todo territorio está formado por elementos interconectados: tierra, vida y comunidad. Cuando alteras uno de estos elementos, afectas el equilibrio completo. Cada animal es un hilo en la red de la vida. Algunos defensores del turismo cinegético afirman que permitir la caza legal ayuda a conservar especies y supuestamente evita la caza furtiva. Sin embargo, no existen pruebas científicas que demuestren que funciona. Por el contrario, en muchas zonas las poblaciones animales siguen disminuyendo. Pero existen alternativas responsables: safaris fotográficos, turismo de observación, educación ambiental. Estas prácticas fortalecen la conexión entre las personas y los ecosistemas, sin causar daño a los seres que los habitan. Educar para la empatía y la conservación es el primer paso hacia una cultura donde viajar significa aprender, cuidar y convivir, no cazar. Comprender que los animales son seres sintientes, capaces de experimentar miedo, placer o sufrimiento, transforma nuestra manera de relacionarnos con ellos. Así que la próxima vez que escuches sobre turismo cinegético, pregúntate: ¿es conservación o es solo un eufemismo elegante para matar por placer? Porque en un mundo donde tantas especies están al borde de la extinción, cada vida cuenta. Y ningún trofeo vale más que un animal libre bajo el cielo de México. Con información del doctor Álvaro López, del Instituto de Geografía de la UNAM. Un guión de Leonardo Santiago, con información del portal Ciencia UNAM. Les saluda Mónica Genis.
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1: Vivimos en un planeta donde los pulpos sueñan en colores, donde las abejas bailan para decirse a dónde volar, donde los cuervos recuerdan los rostros crueles y enseñan a sus hijos a reconocerlos, donde las ballenas cantan canciones que cruzan los océanos y cambian un poco en cada encuentro, donde las luciérnagas vuelven a encender la noche para que los grillos tengan que cantar, donde las flores florecen después del fuego como si el renacer fuera su manera de hablar, donde las hormigas hacen ciudades con túneles y puentes invisibles al ojo apurado, donde los gatos ronronean con una frecuencia que puede ayudar a sanar huesos, donde las mariposas recuerdan rutas de migración que sus antepasados siguieron muchos veranos atrás, donde los delfines se llaman entre sí por su nombre y los caballos reconocen el sonido de una voz amiga, donde los hongos crean redes infinitas bajo la tierra, ayudando a los bosques a respirar unidos, donde las tortugas regresan año tras año al mismo lugar donde nacieron, donde los árboles se avisan de peligros a través de raíces que se tocan bajo la tierra, donde los elefantes vuelven a los huesos de sus muertos y se quedan ahí en silencio como recordando, donde las ardillas adoptan crías huérfanas y las cuidan como propias, donde los lobos cuidan a sus mayores y cantan juntos a la luna, donde los árboles viejos guardan en sus anillos la historia del clima, del tiempo y del hombre, donde los peces agrupan para protegerse, moviéndose como si fuera un solo cuerpo, donde la vida incluso, en silencio, se acuerda del beso de la luz. Aquí es donde vivimos, nuestra casa. ¿Podemos empezar a cuidarla de verdad? Bienvenidos, esto es Weekend Joyride.

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Nuestro planeta necesita respirar. Así es que vamos a darle el beat para que juntos nos movamos con la mejor música de nuestra casa. Sí, con esto, escuchen. ¿Cómo están, babies? Muy buenos días. Es sábado 23 de mayo y estamos completamente en vivo para todo el globo terráqueo. Belleza de planeta, ¿están de acuerdo? Lástima que algunos individuos, algunos seres humanos, estén tan ciegos y no lo puedan ver. Pero afortunadamente, aunque seamos pocos, pero nosotros sí lo vemos. Así es que disfrutemos de nuestro planeta. Pero primero, trabajemos para darle el respiro correcto que el planeta necesita. Mi querido Martín Hernández, muy buenos días. ¿Cómo estás, amigo? Yo soy Sael Ochoa y te saludo con mucho gusto. Y aquí empezamos. Aquí empezamos Weekend Joyride en este sábado 23 de mayo, solo en la estación de leyenda, Stereo 100, siempre contigo. Y tenemos música. ¡Wow! First Line Movie. Escuchamos también hace un rato I Am Alive de Celine Dion. Happy Birthday to You. Estaremos recordando a Celine Dion en su cumpleaños número 80.

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Es música de Weekend, de sábado en Stereo 100. Electric Light Orchestra con Last Train to London, Lenny Kravitz Fly Away, Eagles, el clásico de Stereo 100, 1975, canción que llegara al puesto número 4 en las listas del Billboard. Take It to the Limit. ¿Cómo iniciamos este Weekend? Con esas líneas donde nos sorprende nuestro planeta, nos sorprenden los seres vivos. Parece que no, pero tienen magia. Y si no ponemos atención en ello, créanme que nos estamos perdiendo de un gran espectáculo. Ok, por ejemplo, los gatos ronronean con una frecuencia que puede ayudar a sanar huesos. Las mariposas recuerdan rutas de migración, efectivamente, que sus antepasados siguieron muchos veranos atrás. Los delfines se llaman entre sí por su nombre. Los caballos reconocen el sonido de una voz amiga. Tortugas que regresan año tras año al mismo lugar donde nacieron. Dios mío, o sea, nada más imaginen eso. O, por ejemplo, los peces agrupan para protegerse moviéndose como si fueran un solo cuerpo. Pues así, así muchos ejemplos, miles de ejemplos en donde la madre naturaleza, la tierra, el planeta dice: ¡Ey! Date cuenta, estoy vivo. Ese es nuestro planeta Tierra. Más música es Weekend Joyride aquí en Stereo 100.

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Hoy agradezco el cabello verde que cuelga de su rostro. Me escondo en un valle de flores, caléndula, lavanda. Abre los ojos y mírala. Mírala cuando la luz comienza a metabolizar. Mírala en cada plato que comes y no pidas más de lo que te puedes llevar. Mírala, no cuando necesites algo, sino pregúntale, ¿cómo te puedo ayudar? Mírala, los colores y todo lo que descubrirás. Mira la belleza que nos esconde, pero que decides no mirar. Mira, hay tanto que explorar. No la cortes, no la quemes. ¿No la puedes amar? Mira a la Madre Tierra y dale las gracias. Este es tu hogar. Dial Robles. Es Weekend Joyride, más música. 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

Ah, qué rico sábado a gusto, en camita, descansando, porque se lo merecen, desde luego que sí. Obvio, mucha gente trabajando, a quienes les mandamos un gran abrazo y que tengan una jornada padrísima y con toda la actitud del mundo, ¿ok? I respect Wagon, keep on loving you. Gracias, mi querida Cintia, dice, reciclemos, pero hagámoslo a conciencia. Tony Flores, desde Cuernavaca, vemos cientos de camiones de transporte, de carga, envenenando en las ciudades, envenenando el aire, que de por sí ya tenemos una contaminación increíble, terrorífica, total, sí, estoy contigo, amigo. Tanto smog, y es una porquería, ¿cómo esos camiones no? Caray, o sea, ¿cómo los dejan circular? Carla, somos nosotros mismos culpables porque no tenemos educación y tiramos basura en la calle. Por eso, tanta inundación, se tapan las coladeras. Sí, efectivamente. En una parte, uno mismo. Seamos honestos, ¿ok? Por eso hay que tomar conciencia y no contribuyamos a esta película de terror, que es una realidad, ¿ok? No es película, es una realidad. Y por otro lado, a quien le corresponde, pues no es que hagan, más bien lo que dejaron de hacer. Gaby Romo, la ciudad es una porquería, tanto auto, horas perdidas de nuestra vida encerrados, ajá, en un auto, sentados, sin movimiento. Dejemos los autos 1 o 2 días, caminemos, aprendamos a caminar. Bicicleta, sí. Transporte, desde luego. No, esto cambiaría brutalmente, imagínense. Si dejamos de circular nuestros carros 1 o 2 días, eso sería maravilloso. Ah, pero no. En verdad, yo se los digo. Hasta la escuela, que la tenemos a 3 calles, utilizamos el auto. ¿Cómo? A ver, que alguien me explique.

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Es música de Weekend de sábado a través de Stereo 100, Pop Music and Because I Love You, Stevie B. Vamos a buscar soluciones. Hay soluciones y cada uno de nosotros podemos. Hagámoslas. O sea, no pensemos nada más. No escuchemos y no actuemos. Eso es para actuar, señoras y señores. El ahorrar energía, por ejemplo. De hecho, tenemos la campaña aquí en NRM Comunicaciones. Lalo, apaga la luz. Cuidar el agua. ¿Cuántas colonias están sin agua? Y el estar sin agua es una verdadera pesadilla de terror absoluto. De hecho, ahorita con lo de la luz me vino a la mente que hace 8 días... Adrián Luna se comunicó que tiene una semana sin luz. Y no era porque fuera falta de pago. No lo sabían. Pues, ¿qué está pasando? Por Dios. Hay que cuidar lo que es la flora, la

Fauna, vamos a reutilizar el papel, ¿ok? No utilizar pajillas plásticas, evitar productos químicos, que bárbaro, ¿cómo contaminan? Dejar un rato el auto, se comentaba hace un rato, el caminar, haces ejercicio, es bueno para tu salud, bicicleta de igual manera, o sea, ¿por qué necesariamente tienes que ir en auto? Inclusive cuando vas a unas calles, o sea, ¿a dónde vas? Aquí a tres calles, a la tienda. Y vete caminando, por Dios. ¿Cómo te llevas el auto? Bueno, cada quien, ¿no? Pero pongamos algo de nuestra parte. No desechar cosas a la basura. Si tienes ropa, objetos, no sé. Alguna vez regalé mis naves de Star Wars y las regalé y ni modo, ¿no? Lo hice con mucho gusto y no me arrepiento. Pero algo así, regálalo a alguien que verdaderamente lo necesite. Reducir, reutilizar y reciclar, eso es todo. Apagar las luces, ajá, cuando sea necesario. Planta árboles en tu comunidad, ponte de acuerdo, vete a los parques. Cuidar las áreas verdes. Hay que recordar que los árboles ayudan a limpiar el aire, protegen el suelo y son hogar de muchas especies. Somewhere in my heart, Acid Camera, es Stereo 100.

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Año 2026. Los humanos estamos parados en un escenario donde no tenemos la dirección correcta para saber actuar. Donde el productor solo nos observa con tristeza, a pesar de que hemos sido capacitados de tal forma que tenemos un gran potencial, pero estamos cegados o adormecidos que no vemos más allá. Nuestra realidad es cruda. ¿Acaso no alcanzamos a dimensionar lo que hoy vivimos? Policrisis global, un sufrimiento conectado, conflictos bélicos, el peor sistema de salud pública, cambio climático y economía que agrava la desigualdad, el retroceso en salud y bienestar, la enfermedad crónica, la emergencia sanitaria, privación básica. Una realidad es que el 27.5% de la humanidad no tiene acceso a agua potable segura, la crisis ambiental y climática, el impacto de la actividad industrial ha llegado a niveles históricos de polución. Cerca del 99% de la población mundial respiramos aire que no cumple con los estándares seguros de calidad de la Organización Mundial de la Salud. El deterioro de los ecosistemas está acelerando la pérdida de biodiversidad y la frecuencia de desastres naturales. Desigualdad económica. En muchos países en desarrollo y de bajos ingresos, las familias siguen siendo más pobres de lo que eran antes de la pandemia. Deuda pública, falta de oportunidades para la población de jóvenes, y nos falta tiempo para continuar con el listado. Pero este es nuestro escenario, esta es nuestra obra. Pero, ¿cómo se va a llamar? ¿Tendremos una gran actuación como seres humanos? Juzguemos nuestra actuación a partir de hoy.

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Esas ricas enchiladas suizas, deliciosas, buen provecho. Desayunando también con ese rico cappuccino. 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Sheena Easton, Strud, Donna Summer, She Works Hard for the Money. Pregunta, ¿la belleza de la naturaleza es infinita? Claro, pero podría ser. Pero el mismo hombre, o sea, nosotros mismos, hemos dejado una marca alrededor del mundo. Nuestras acciones han ido manchando el marco de la belleza de la vida. Hemos talado bosques milenarios, hemos contaminado océanos y ríos y alterado ecosistemas enteros en busca de ¿qué? De comodidad y progreso. ¿Progreso para quién? Money, money. Los bosques han sido reducidos, los ríos y océanos que fueron cristalinos ahora están contaminados con desechos tóxicos. El aire es denso con la polución. La vida salvaje, por ejemplo, ahora se enfrenta a la extinción. Las selvas están ardiendo, los océanos se están derritiendo y los ecosistemas se están desmoronando. ¿Pero por qué? Por nuestra negligencia. El resultado de nuestras acciones, pérdida de biodiversidad, la pérdida de especies que no podrán recuperarse. El cambio climático desestabiliza el equilibrio del planeta, afectando a millones de vidas. Tierras áridas, océanos contaminados, desencadenan eventos climáticos extremos y lo estamos viendo, sí, en todo el planeta. Comunidades desplazadas, las cosechas fallan. Y podemos seguir, pero paremos con esto. Plantemos árboles, limpiemos playas, promovamos energías renovables. ¿Cómo queremos nuestro futuro? Aquí vivimos, pero no somos dueños, ¿ok? Somos los guardianes y como guardianes, pensemos en las próximas generaciones. Tomemos acciones y enseñemos a nuestros hijos que esta es nuestra casa y la queremos hermosa, bella, tal y como se nos fue dada. Backstreet Boys, Everybody.

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2: 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Uno de los errores más frecuentes al momento de hacer las compras es entrar al supermercado sin un plan definido. Caminar entre pasillos, promociones y exhibiciones especiales pueden hacer que terminemos comprando productos que realmente no necesitamos. Por eso, elaborar una lista antes de salir de casa sigue siendo una de las herramientas más efectivas para cuidar el presupuesto. Además de ayudarte a comprar únicamente lo necesario, hacer una lista permite organizar mejor las comidas de la semana y evitar desperdicios. Revisar previamente el refrigerador, la despensa y los productos que ya tienes en casa puede evitar compras repetidas y ayudarte a aprovechar mejor los alimentos antes de que caduquen. 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
1: Estación, la estación del Delfín.

Esa es una delicia de canción. Tan solo imagínate la playa caminando con tu pareja, con tu hombre o con tu mujer, sintiendo la brisa, el sonido del mar, con esta canción, tomados de la mano. ¿Qué más le puedes pedir al mundo? Commodores, Three Times High Lady. También escuchamos a Mariah Carey con Emotions, Air Supply, The One That You Love. Destino Weekend. Hay un lugar en donde se van a dar cuenta de la grandeza de nuestro planeta, de lo que nos ofrece, de su magia, de su poder, de su encanto. Y este lugar es una playa y se llama Las Gatas. Y es un lugar donde te puedes dar cuenta, en esa pequeña parte, de la inmensidad de lo que es este planeta, lo que nos ofrece, lo que nos da, nuestra casa. El agua cristalina, ese color turquesa, de repente cambia de colores, ves los pececillos. O sea, tan solo con esa pequeña parte te vas a quedar impactado. Ahora imagínate todo lo que hay más allá que no hemos visto o no nos hemos detenido a observar por la misma situación de que, volvemos a la misma, estamos mecanizados, programados, autómatas, no nos detenemos a respirar, a sentir la vida, a descubrir nuestro planeta. O sea, en verdad, vamos a observar, vamos a profundizar y van a quedar impactados de lo que es esto. Entonces, ahí nos va entrar a caer el 20, como se dice coloquialmente, en decir, Dios mío, ¿qué estamos perdiendo? Y nosotros mismos lo estamos destruyendo. Destino Weekend, Ixtapan, Zihuatanejo, playa, Las Gatas, hermosura, más música, Brian Ferry, Kiss and Tell.

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3: ¿Tienes antojo de algo dulce? Probablemente tienes deficiencia de vitamina D, que de acuerdo con expertos, es una de las 13 vitaminas esenciales que necesitamos. La vitamina D ayuda al cuerpo a absorber calcio, uno de los principales componentes de nuestros huesos. Además, es fundamental para el buen funcionamiento del sistema nervioso, muscular e inmune. La mejor forma de tener vitamina D en el cuerpo es con la exposición moderada a los rayos del sol, tomando precauciones de protección para la piel. Además, es importante mejorar la dieta e incluir alimentos como yema de huevo, queso, hígado de res, pescados grasos como salmón, trucha y atún, hongos y setas.
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I Never Give Up. Cher. Happy Birthday to You. 80 años. Hace unos días, 20 de mayo de 1946, una hermosa Tauro. Hace algunos años, en algún evento, expresó: mi vida ha sido una montaña rusa y lo único que nunca he hecho es que nunca me he rendido. Y estoy hablando con las mujeres. Ustedes, chicos, están solos. Las mujeres hemos estado abajo y afuera y seguimos luchando y seguimos adelante y seguimos construyendo y somos alguien. I never give up. Exactamente. Cher nunca se ha rendido. 80 años. La celebramos, la aplaudimos por lo que nos ha dejado su música, ese talento y ese espíritu de lucha, de mujer que no se vence. No se vence tan fácilmente. De hecho, ella estuvo muy joven con los Jackson 5, fue su presentación con ellos. Muy jovencita, de hecho. Después se dio a conocer en los 80s, que alcanzó la fama, con Sonny and Cher, con la canción I Got You Baby. Cantante y actriz, más de 60 años de carrera, sus premios Grammy, Emmy, un Oscar y un Globo de Oro. La única artista en la historia en alcanzar el número uno en las listas del Billboard en 7 décadas consecutivas. Pionera en el uso del autotune. Superó la dislexia en su infancia, se convirtió en un referente de empoderamiento femenino y de la comunidad LGBT. Ganadora de los premios más prestigiosos, un Oscar como Mejor Actriz por Hechizo de Luna, mundialmente conocida por Believe. ¿Existe la vida después del amor? Esto es Cultura Pop, una mujer fuerte enamorada de un hombre de la industria y luchando para rehabilitar a su hijo de 49 años por adicciones. Es una mujer que no necesita de vestimenta extravagante, porque ella es una verdadera diva. Ella es Cher. Happy birthday to you, Cher. Música al 100 por Stereo 100. Ahora Pure Cetera After Home.

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2: Haz una lista y síguela. Uno de los errores más frecuentes al momento de hacer las compras es entrar al supermercado sin un plan definido. Caminar entre pasillos, promociones y exhibiciones especiales pueden hacer que terminemos comprando productos que realmente no necesitamos. Por eso, elaborar una lista antes de salir de casa sigue siendo una de las herramientas más efectivas para cuidar el presupuesto. Además de ayudarte a comprar únicamente lo necesario, hacer una lista permite organizar mejor las comidas de la semana y evitar desperdicios. Revisar previamente el refrigerador, la despensa y los productos que ya tienes en casa puede evitar compras repetidas y ayudarte a aprovechar mejor los alimentos antes de que caduquen. 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

Es un sábado de descanso en esta bella y caótica Ciudad de México. Y si vas a salir, no te lleves tu auto. Camina, te va a hacer bien. Renta una bicicleta, te va a hacer bien. Yo, de hecho, les he compartido que para mí manejar en esta Ciudad de México es frustrante, es desquiciante. Yo prefiero mejor transporte, mis audífonos y se acabó. ¿Ok? Imagínate estar en el auto tanto tiempo perdido. No, por Dios santo, sí está cañón. Ahí lo bueno es que vas escuchando Estéreo 100 y bueno, ya como que te despejas totalmente, ¿no? Y te vas de alguna manera disfrutando tu música, aunque estés en el tráfico. Si alguna agresión se aparece por ahí, no hagas caso, sonríe y no te enganches. Porque eso te lleva a una cuestión emocional y lo emocional lleva a la enfermedad. Y hablando de enfermedades, por favor, señoras y señores, no todo en la vida es comer pancita o los fines de semana, que la barbacoa, las carnitas, el guarache, el tamal, etcétera, etcétera. Por favor, vamos a pensar en nosotros y también vamos a darle a nuestro cuerpo lo que nos pide. De vez en cuando un gusto. ¿Qué te parece un jugo verde? Que es buenísimo, ¿no? Para la cuestión del azúcar, ¿no? Primero tu vaso de agua, porque activa tu organismo. Después, probióticos. Tu ensalada, primero lo verde, ya después un licuadito, no sé, un sándwich de jamón de pavo, queso panela, tantas cosas. Hasta se me hizo agua la boca, por Dios. Pero vamos a cuidar nuestra salud, por favor, señoras y señores. Diente de ajo, recuérdenlo. Si tienes gastritis, cero limón, ¿ok? Pero tu diente de ajo antes proteges tu estómago con algo. Y después tu diente de ajo, dos dientecitos, los partes finamente con agua. No sabes, potencial, tantas cosas. Busquemos también cuidar nuestro cuerpo, porque si no lo cuidamos nosotros, ¿quién lo va a cuidar? Y como decíamos hace un rato, el sistema de salud a nivel mundial, ¿ustedes creen? Vámonos con música, es Weekend Joyride.

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Mr. Rod Stewart con Hot Legs. Y efectivamente, mucho calor, demasiado calor. Cuando estás en la calle, no, brutal. Así es que usen bloqueador, protéjanse, porque sí, tomar el sol es muy bueno, pero también todo en exceso es malo. Así es que cuídense, por favor, y tomen mucha agua. El agua es importantísima, el agua es vital. Créanme, lo saben ustedes. Sí, ¿acaso yo me acabo de enterar? No, sí, tomen mucha agua, por favor. Ok, pues vamos a despedirnos. Bueno, vamos a escuchar un fragmento de esta gran canción que justamente un 19 de mayo, pero de 1978, se lanza como sencillo debut y es uno de esos grandes éxitos llamado Sultans of Swing. Escuchen esto. ¡Claro! Es Dire Straits. Y esta canción la escribió Mark Knopfler. Estaba en un pub casi vacío y ahí se encontraba una banda de jazz amateur al sur de Londres. Y todo este escenario lo inspiró para escribir Sultans of Swing. Y lo estamos recordando aquí en Weekend, Joyride en Stereo 100. Perfecto. Y con esto nos estamos despidiendo. Muchas gracias, mi querido Martín Hernández. No se olviden, al rato a la 1 de la tarde, especial de Stereo 100. Antes, Autos al 100 con Memo Lira. New Disco con Charlie Torices, que por cierto, hace 8 días me invitaron Charlie y mi buena amiga Gina Cobian, voiceover, a una after party el domingo. Pero pues imaginen, en Stereo 100, luego grabaron los promos en TV, realmente ya estaba muy tronado. Así es que, amigos, bueno, les avisé ese momento, ¿no? En ese momento, claro. Les mando un fuerte abrazo. Gracias a todos ustedes por estar en Stereo 100. Quédense, disfruten y recuerden, tenemos una tarea muy importante. Vamos a trabajar para salvar a nuestro planeta y cada uno de nosotros podemos hacerlo y podemos hacerlo ya, por favor. Mañana nos escuchamos. Bye, bye.

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3: Una revisión de estudios realizada por la Unidad de Ciencias de la Alimentación de la Universidad de Turku, en Finlandia, encontró que las antocianinas, que son pigmentos rojos, morados y azules que se encuentran en verduras, frutas y tubérculos, tienen propiedades que reducen el riesgo de diabetes tipo 2. Según los hallazgos, las antocianinas pueden reducir el riesgo de diabetes al afectar al metabolismo energético, la microbiota intestinal y la inflamación. Se puede encontrar una gran cantidad de antocianinas en papas moradas, camotes morados, rábanos, zanahorias moradas y coles rojas.
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5: Hola amigos, ¿cómo están? Me da muchísimo gusto saludarles. Gol son los nuevos vehículos de Volkswagen Jetta, hecho en México, Taos, hecho en México, y también tenemos que estos vehículos que están hechos en México tienen versiones especiales, se llaman Gold. Como ven, es la Tiguan, es la Taos y es el Jetta. Estos vehículos, miren, en el volante dice Gold y se le van a quedar con una cuestión especial. En los cantos de las puertas también, en las etiquetitas estas pequeñas que ponen en los hombros de los asientos también. Por fuera también traen los Gold, traen rines especiales, traen muchísimas cosas especiales y no son las versiones más elevadas en precio. Eso es importante decirlo. Son versiones que muchos pueden comprar, pero ¿saben qué? Están limitadas, como se los dije en la semana. Fui a la presentación, estuvimos ahí con Beto García Aspe, que es uno de los embajadores de, o amigos de la marca de Volkswagen, obviamente del Puebla. Y bueno, pues Jetta 469.990, 2.300 unidades solamente. Hay que correr porque si no se van a acabar. Jetta es de alta venta, Taos 2.100 unidades y Tiguan 1.300 unidades. Les voy a decir los precios, más versiones y lo que viene esta semana de lo que este año de lo que será Volkswagen. Voy a platicar el día de hoy con Carlos Henry, una gran noticia que nos da Carlos Henry esta semana y pues bastante tiempo para poder entrevistarlo y que usted escuche a la cabeza de Volkswagen México. Y hablando de cabezas y de CEOs, este sábado hemos decidido plantearle pues varios CEOs en el programa. ¿Qué pasa con los $1,000 millones que General Motors está invirtiendo? Paco Garza, el día de hoy aquí en Autos al 100. Paco es el presidente y director general de General Motors de México, Centroamérica y el Caribe. Va a ser el AVEO, tanto hatchback como sedán en México, y la Groove, la Chevrolet Groove. Específicamente la AVEO es uno de los autos más vendidos en México. Son 80.000 unidades y escucharemos a Paco Garza, porque él es el líder de este proyecto y pues ha trabajado muchos años en él y ahora vamos a ver los resultados de toda esta estrategia. Y además llegó la letra F, llegó al Lexus. F es de Fuji, este monte Fuji que está ahí en Tokio, que se ve muy bien. Así como nosotros en la Ciudad de México vemos los volcanes, por ejemplo, en Tokio ven el monte Fuji, que bueno, pues se llena de nieve, un poco menos de nieve en verano, etcétera. Bueno, ese monte Fuji es la letra de F de deportivos de Lexus, porque en el Fuji está el Fuji Speedway, donde Toyota hace el gran desarrollo de los vehículos deportivos. Llegan varios F a México y sobre todo ahora pues llega el IS 350F de Lexus, un sedán, y van a traer más sedanes. Pero para hablar de esto, otro CEO el día de hoy aquí en Autos al 100. Guillermo Díaz nos habla acerca de la estrategia de los deportivos de Lexus y nos da algunas claves de lo que viene en Toyota durante este 2026. Yo soy Memo Lira, esto es Autos al 100 y mañana tiene usted una cita a 2 de la tarde, el Gran Premio de Canadá. Se corre a las 2 de la tarde el día de mañana. Así es que, bueno, pues lo esperamos en el Gran Circo a las 6 de la tarde porque vamos a analizar acabandito la carrera. Hay que venirse a Stereo 100 para escucharlo a usted en @Stereo100MX y que usted, bueno, pues nos ayude a hacer el análisis de lo que está pasando en el Gran Circo del Deporte Motor. Yo soy Memo Lira. Hoy es sábado. Arrancamos.
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5: Bien, regreso con ustedes, amigos, y bueno, lo prometido es deuda. Una de las grandes noticias de este año y una de las más importantes que se ha dado en los últimos años, y además una administración que entra a una planta automotriz como es la administración actual con una gran noticia por parte de General Motors. Usted me escuchó en la mañana en el noticiero Enfoque platicaba de esto con Mario González y bueno, pues el día de hoy le doy muchísimas gracias a Paco Garza, quien es el presidente y director general de General Motors de México, el Caribe y Centroamérica, que nos tome la llamada para estar con ustedes, amigos de Autos al 100. Paco, ¿cómo estás? Me da mucho gusto saludarte.
0: ¿Qué tal, mi querido Memo? Te mando un fuerte abrazo, un gran saludo y obviamente mi reconocimiento a todo tu auditorio y gracias por siempre estar presente en los mejores momentos de nuestras marcas. Ya por muchos años me ha tocado recorrer muchos lugares contigo y obviamente siempre alguien que está cercano a General Motors.
5: Oye, te agradezco muchísimo, Paco. Igualmente es el sentimiento, pero ahora hasta se me enchinó la piel. $1,000,000,000. 2 vehículos de alto volumen para México. 80,000 unidades de México para México. General Motors poniéndose como punta de lanza en esta estrategia. Platícanos, ¿cómo fue que se dio esto y cuánto tiempo tenías planeándolo, oye?
0: Sí, primero quisiera hacer un breve recuento de cómo está constituida nuestra huella de manufactura en México. Como bien sabes, tenemos 4 sitios de manufactura en nuestro país, en los estados de Guanajuato, Coahuila, San Luis Potosí y Estado de México. Ajá. Obviamente hemos trabajado durante los últimos 90 años para convertirnos hoy en día en la empresa automotriz más admirada de México, siendo el primer exportador, productor, empleador del sector automotriz. Y obviamente todas esas ventajas que hemos construido durante estos años, pues obviamente nos dan la oportunidad de ser flexibles y tomar decisiones como las que anunciamos el pasado 19 de mayo. Y te comento, esta inversión es parte de lo que anunciamos en febrero. Recordarás que estuvimos platicando acerca de una inversión de $1,000,000,000. Y este proyecto, esta iniciativa que estamos por ejecutar a partir del 27, pero que empezamos trabajos en el 26, es parte de ese paquete de inversiones de $1,000,000,000. Y como lo comentamos el día 19, la idea es iniciar con el ensamble de Chevrolet Group en el sitio de manufactura de Ramos Arizpe en Coahuila, para posteriormente en el 28 tener la oportunidad de traer uno de los vehículos o el vehículo más vendido en México, que es Chevrolet Aveo, uno de los vehículos más consentidos con un nombre muy sólido. Y obviamente este vehículo se incorporará también en la estrategia de ensamble para el 28 y esto nos traerá como resultado que hacia 2030 estaremos incorporando cerca de 80,000 unidades adicionales, 80,000 unidades que hoy importamos de China, producirlos o ensamblarlos en nuestro complejo de manufactura de Ramos Arizpe. Y obviamente esto es una gran noticia porque dos de los productos más vendidos pues ahora estarán en plantas de México.
5: Oye, Paco, así vimos llegar a Opel Corsa y llegó de Europa, se empezó a ensamblar y acabó siendo uno de los vehículos de mayor integración nacional. ¿Hay probabilidad de desarrollo de proveedores con estos productos hacia los próximos años? ¿Cómo ves eso?
0: Sí, yo creo que pones un gran ejemplo. Lo mismo sucedió con Aveo en su momento. Se generó con todo lo que fue nuestra estrategia con Opel en México y obviamente iniciamos con una estrategia de knockdown para posteriormente evaluar alternativas de aprovechamiento de nuestra base de proveedores. Como bien sabes, tenemos 650 proveedores en México que hemos desarrollado durante los últimos años. A estos proveedores, el año pasado les compramos 28 mil millones de dólares. Wow. Entonces, la base de proveeduría, sí, es un número bastante. Sí, son muchos ceros, mi querido Memo. Y obviamente tenemos una base de proveeduría extraordinaria, que obviamente estamos evaluando cómo integrarla a la estrategia.
6: Oye, Paco, bueno, hay que decir que el Aveo es de los más vendidos y que además vas a hacer el hatchback y el sedán, o sea, los dos vehículos los vas a hacer en la planta.
0: Sí, nos traemos los dos body styles. Como bien sabes, tenemos tanto el hatchback como el noshback hoy en nuestro portafolio de productos de nuestra marca Chevrolet. Y obviamente la idea es que los dos programas, los dos body styles, estén dentro del sitio de manufactura y obviamente tener la facilidad de que los dos body styles se ensamblen en Ramos Arizpe.
6: Oye, Paco, en Ramos Arizpe esto va a ocupar un espacio que antes tenía una línea, es una línea adicional a lo que se puede hacer en Ramos Arizpe. Ramos Arizpe tiene gran historia en nuestro país. ¿Esto es una línea que pudiste acomodar ahí o cómo se hizo el proyecto?
0: Sí, de hecho te comento y que lo mencionas, ¿no? Ramos Arizpe ha sido un sitio de manufactura que nos ha dado grandes satisfacciones. De hecho, este mes en específico cumple 45 años de operaciones ininterrumpidas en el estado de Coahuila. No se puede hablar de industria automotriz en Coahuila sin un antes y un después de General Motors cuando llegamos hace ya 45 años. Y como bien sabes, este sitio de manufactura es un sitio flexible en donde el día de hoy, en la misma línea de producción, generamos la producción de vehículos 100% eléctricos y al mismo tiempo al final de la línea puede salir un vehículo de combustión interna. El espacio que tenemos en el sitio es el adecuado para poder integrar esta nueva estrategia de ensamble en nuestro país. Así es que Alicia del Valle, quien es la directora del centro de manufactura, y Oscar Quintanilla, quien lleva todo la estrategia de sistemas globales de propulsión, son quienes estarán ejecutando ya a partir de este año la iniciativa y tenemos espacio suficiente para generar esta estrategia en Coahuila.
6: Oye, suena sencillo, amigo, suena sencillo, pero Paco, necesita alguien para hacer esto, necesita la capacidad técnica, el talento, el equipo, los proveedores, la experiencia de producción, las vías de comunicación de la planta. O sea, no es tan fácil, es decir, bueno, es fácil decir, los vamos a ensamblar, pero me imagino que el proyecto ha de haber estado, porque son muchísimos proveedores nuevos, son muchas cosas, así es que es uno de los grandes proyectos, pues que yo creo que en esta década va a tener General Motors por su complejidad para traer a México, Paco.
0: Sí, obviamente este tipo de iniciativas tienen un proceso de planeación importante. Obviamente dentro de ese proceso de planeación tenemos que incorporar a diferentes socios estratégicos, como es el gobierno federal, como es el gobierno estatal, como es toda la parte de la cadena logística, como es la parte de nuestro socio comercial en China, como es una serie de iniciativas que tenemos que ejecutar para poder lanzar con éxito estos programas en nuestro país. Creo que dado los tiempos, lo hemos hecho en un periodo muy corto y obviamente ya que salgan vehículos al mercado mexicano a partir del segundo, tercer trimestre del próximo año, creo que es un gran logro del equipo de trabajo de General Motors de México.
6: Oye, Paco, eres uno de los grandes en México, de los grandes en ventas, de los grandes en compras, ya lo hablamos, de los grandes productores y de los grandes exportadores. ¿Estas 80 mil unidades son suficientes para tu demanda en México o quizás habrá algunas? Creo que estos productos pudieran tener algún mercado en algunos países de Latinoamérica o solamente lo estás pensando para que abarquen pues el gran mercado que tienes en México, que es uno de los autos más vendidos aquí.
0: No, esta iniciativa se planeó y obviamente se va a ejecutar con la visión de generar un proyecto de México para México. Al día de hoy, Memo, te lo digo de forma abierta, no tenemos todavía planes para exportar este volumen, Creemos que hoy estamos cumpliendo con la estrategia de ensamblar en México para México, y obviamente todavía creemos que este volumen se va a consumir en nuestro país. Seguiremos aprovechando toda la huella de manufactura global que tenemos, además de los grandes productos que fabricamos en nuestro país, considerando que somos una empresa multinacional. Tenemos la oportunidad de aprovechar todas las fuentes de manufactura y adicional, obviamente, sacar provecho de todo lo que producimos en México.
6: Qué bueno, Paco, y además, bueno, pues como periodista automotriz, es la primera vez que recibo una invitación para poder experimentar a la administración actual junto con la industria y verlos dentro de una planta. Por lo menos para mí fue la primera invitación que recibí, donde se unen varios de estos actores, tanto la administración como la industria, etcétera. Y bueno, qué bueno que estuvieron dentro del complejo de Yamamoto en Toluca. Especial el momento, ¿no?
0: Sí, tuve la oportunidad de recibir a la presidenta Claudia Sheinbaum Pardo. Tuve la oportunidad de darle un recorrido sobre el sitio de manufactura, platicar acerca de todo lo que aporta General Motors al país, no solamente desde la perspectiva económica, sino todo lo que hacemos en miras de nuestro proyecto de responsabilidad social. Hablamos del valor que genera el Centro Regional de Ingeniería, con más de 700 ingenieras e ingenieros que diseñan, validan e industrializan partes y componentes para más de 28 plantas. Hablamos de toda la base de proveeduría que hemos desarrollado en México durante los últimos años, algunos programas específicos que estamos ejecutando en nuestros sitios de manufactura, como la inclusión de personas con discapacidad, como el integrar un gran número de talento femenino. Creo que fue una gran visita. Adicionalmente estuvo con nosotros el secretario Marcelo Ebrard, estuvo el secretario Marat Bolaños, estuvo la representante de CADER, Altagracia Gómez, la gobernadora del Estado de México, Delfina Gómez. Entonces tuvimos un número importante.
6: De la plana mayor, Paco.
0: De plana mayor. ¿Cómo? Y obviamente muy entusiasmados por el anuncio, y creo que esto habla de que podemos, entre gobierno federal e iniciativa privada, creo que podemos lograr grandes proyectos.
6: Sí, claro, lo escribí en mi editorial de lunes, 90 años de General Motors en México, y se han adecuado, y han no solamente adecuado, sino han apoyado la economía nacional en todas las etapas que hemos vivido en estos últimos 90 años, que han habido políticas totalmente diferentes, industriales, de ensamblaje, etcétera, y hoy, sin duda, pues ustedes están teniendo esta visión. Paco, pues te agradezco muchísimo el tiempo, o sea, que siempre es corto, claro. Pero ¿cómo va? ¿Cómo ves el año? ¿Cómo va el año? ¿Cómo ves a tus marcas? Chevrolet está creciendo. Yo creo que nunca había tenido tanta difusión Cadillac, ¿no?
0: Sí, de hecho, este año vemos que, como bien sabes, hay un nivel de competencia increíble en el país. Creo que el conteo va sobre 75 marcas que compiten por una industria cercana al 1,600,000 unidades. Creo que el valor que tenemos como marca es la historia en nuestro país, una red de distribuidores experimentada, una financiera de marca echada para adelante, un centro de atención a clientes espectacular, la proveeduría de partes que entregamos a nuestros socios comerciales, la red distribuidor, y creo que eso nos da un valor importante en el mercado mexicano. Y como comentas, Cadillac hoy ha sido prácticamente todo un éxito, la parte de comunicación derivado de que nos incorporamos a la máxima categoría del deporte motor, con la Fórmula 1, y obviamente con el piloto consentido de México, que es Sergio Pérez, y tenemos muchas sorpresas alrededor de esto. Ya lo estaremos comunicando en el Gran Premio de México. Ahora estamos atentos a lo que sucederá en Montreal, en Canadá, en el Gran Premio de Canadá. Esperemos que nuevamente puedan entregar grandes resultados tanto Valtteri Bottas como Sergio Pérez, terminando la carrera, dando información al equipo en cuanto a cómo poner en punto el vehículo, y creo que están dando más de lo que esperábamos este año. Bueno, muy contentos con todo lo que sucede alrededor de nuestra marca de lujo, la marca icónica de General Motors, que es Cadillac.
6: Oye, bueno, pues el domingo los invito a todos, amigos, el Gran Circo, nuestro programa de pues de Fórmula 1, todos los domingos a las 6 de la tarde. Pues estaremos atentos, Paco, porque se viene un Canadá muy interesante y estaremos analizándolo a las 6 de la tarde, como todos los domingos, aquí en Estéreo 100, en el Gran Circo, que tengo la oportunidad de hacer con todos mis compañeros aquí. Oye, Paco, pues ya para dejarte ir, has introducido una nueva tecnología, la plug-in hybrid. ¿Cómo te ha ido con los distribuidores? Es un nuevo segmento, nueva energía. Están ustedes siendo líderes en meter diferentes energías. Fueron líderes a la hora de meter el Bolt 100% eléctrico. Ahora vehículos eléctricos y ahora plug-in hybrid. ¿Cómo te ha ido con eso? ¿Qué te dicen los distribuidores? Me parece que ha sido una gran capacitación para toda la red, ¿no?
0: Sí, como bien lo comentas, tenemos una visión de realmente entregar al mercado mexicano lo que demanda, y creo que en cuanto a la integración de nuevas tecnologías en el mercado, creo que hemos hecho una gran labor. Tenemos una estrategia para el cambio tecnológico en México que ataca varios factores, desde infraestructura de carga, red, distribuidores, la capacitación a nuestra red. Y creo que cuando analizas el portafolio, tenemos un vehículo para cada propósito, tanto combustión interna, tenemos una gran cantidad de vehículos eléctricos que están alineados a nuestra visión de cero emisiones, cero colisiones y cero congestionamientos. Y obviamente ahora con la incorporación de Chevrolet Captiva PHEV, la cual se distribuye a través de nuestro canal de vehículos eléctricos y la cual ha tenido gran aceptación en el mercado. Estamos viendo muy buenos resultados de este programa, y esto pues obviamente derivado de la estrategia que tenemos de incorporar diferentes tecnologías en el portafolio de productos. Y bueno, creo que Captiva está cumpliendo su rol dentro del portafolio y creo que también habla de lo que podemos incorporar al mercado.
6: Paco, pues creo que el resumen de, mira, no me gusta hacer así resúmenes tan amplios, pero el resumen de esta década: tienes a la CEO más admirada del mundo con Mary Barra, tienes productos muy, muy exitosos a nivel mundial, la entrada como la hicieron a Fórmula 1 en México, teniéndote a ti con todos estos hitos y nuevos proyectos, no lo mencionamos, pero el gran centro de distribución de partes que tienes en Toluca, está impresionante ese centro de distribución. Ingeniería, oye, no hay puerta en la corporación que no se autorice en México por parte de ingenieros acá en Toluca, pisos de coche, etcétera, se producen muchísimo. Me parece que es una gran
0: el mejor
6: época.
0: Equipo de la industria automotriz.
6: Además, ¿no? Además que estás liderando, pues bueno, lo dije, ¿no? No sería posible el tener toda esta época sin todo el talento que estás manejando, toda la responsabilidad social. Sí. Así es que pues una de las grandes décadas de General Motors a nivel mundial en este país, Paco.
0: Sí, creo que estamos consolidando mucho de lo que se ha trabajado durante muchos años. Creo que hay una estrategia de largo plazo con nuestra red de distribuidores, con nuestra financiera de marca, obviamente con las cuatro marcas que manejamos en nuestro país. Y creo que es una gran época para trabajar en esta marca y una gran época para ser distribuidor General Motors.
6: Gracias, perfecto. Oye, Paco, no sabes cómo te aprecio en una semana o en unos días tan ocupado que has estado, inversiones, ya me imagino todas las llamadas, Estados Unidos, etcétera, etcétera. Pues muchísimas gracias por estar con el público de Autos Acción.
0: No, al contrario, y sabes que siempre tengo tiempo para mis grandes amigos.
6: Gracias. Oye, luego nos echamos un cafecito para hablar de todo lo que le hicieron al Corvette y de esa personalización del Celestiq, ¿eh?
0: Claro, el día que guste nos ponemos de acuerdo, nos tomamos un cafecito. De hecho, en un rato más te marco para cerrar el trato.
6: Me parece perfecto. Gracias, Paco.
0: Al contrario, mi querido Memo, que tengas buen día y saludo a todo tu auditorio.
6: Te mando un abrazo y también a todo tu equipo. Gracias, Paco Garza, presidente de General Motors de México, Centroamérica y el Caribe. Vamos a un corte, amigos. Regresamos.
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2: ¿Qué tal, amigos? ¿Cómo están? Tengo el placer el día de hoy de estar con Carlos Henry, director de Volkswagen en México. Carlos, una edición especial, más bien son tres ediciones especiales que este año está presentando Volkswagen. ¿Cómo estás?
3: Muy bien, Memo, me da mucho gusto recibirte aquí con nosotros, gracias por acompañarnos, saludos a ti y a todo tu auditorio. Muy contentos de estar lanzando estas tres ediciones especiales Gold a la luz de la fiesta del fútbol, con nuestro Jetta, con nuestro Taos y con nuestro Tiguan, muy contentos.
2: Oigan, amigos, seguramente ustedes han subido una edición especial de Volkswagen, han hecho varias ediciones especiales, siempre conmemorando un momento. Y ahora te ha tocado a ti lanzar una edición especial. ¿Qué significa en tu carrera lanzar una edición especial, especificarla, pedirla a la planta? Y además solamente es para México, no es una edición mundial.
3: Es una edición especial solamente para México. Y a título personal te lo digo que me da mucha alegría. Yo siempre he sido aficionado a la marca Volkswagen y no es cebollazo, es la realidad. Y recuerdo muy bien en aquella época siendo joven, cuando Volkswagen lanzó el Golf Eclipse, a la luz del eclipse claro, lunar aquí en el 91, que fue todo un suceso. Y me acuerdo en aquel momento decir, bueno, con mis amigos, decir, ¿cómo una edición Eclipse, ¿no? Y fue un éxito total, ¿no? Y la verdad es que estas ediciones especiales te ayudan a conmemorar algún hito, algún aniversario o algo que quieras celebrar. Y te da la oportunidad también de acercarte mucho más con el consumidor mexicano. Y luego, por ahora, en este momento, como bien comentas, el poder haber estado a la luz de la preparación de todos estos, de estas tres ediciones y verlas hoy aquí presentadas, me llena de mucho orgullo y de mucha satisfacción.
2: Amigos, son tres ediciones, las tres hechas en México, Taos, Jetta, Tiguan. Hechos en México, para México, dijiste.
3: Hechos en México, con mucho orgullo, por manos mexicanas, para México. Y como decíamos ahora en la conversación, tres seleccionados mexicanos que seguramente la van a romper.
2: Ahí está la selección. Aquí atrás de nosotros está el logo de esta edición especial. Se llama Gold. Háblanos un poquito. Es una edición limitada. No la vas a dejar abierta todo el año, sino se van a producir ciertas unidades de cada uno. ¿Cómo decidir cuántas?
3: No es fácil. No es fácil, pero creo que tenemos la posibilidad de poner a disposición una cantidad, un volumen suficiente, pero también dejarlo como es, como lo que es, ¿no? Una edición limitada. Vamos a tener 2.300 Jettas disponibles en el mercado, vamos a tener 2.100 Taos y vamos a tener 1.300 Tiguans edición Gold para que el mercado mexicano pueda partir desde ya mismo del día de hoy, Memo, ir a la concesionaria a adquirirlo.
2: Platícanos, para todos los que van a comprar uno, para todos los que tienen una edición especial, quizás, ¿cuánto tiempo para planear una edición especial? Porque de repente unos rines especiales, de repente los emblemas, de repente los pedales, de repente las cosas que traen estas tres, que les invito a ver en las redes todo lo que traen las ediciones, pero suena simple, pero la verdad, meter una línea de ensamble, planearlo, lleva mucho tiempo. ¿Cómo se hace una edición especial?
3: Pues mira, te puedo decir que se nos ocurrió esta idea de las ediciones Gold, no te miento, hace unos 16, 18 meses más o menos, prácticamente
2: año y medio antes de lo que sería el año mundialista.
3: Y con el equipo de producto nos sentamos y empezamos a imaginarnos cómo se podría ver una edición Gold para celebrar la fiesta del fútbol. Y es apasionante el cómo defines el contenido, cuál es lo que va a ser el diferenciador de cada uno de los modelos, qué modelos vas a poner como parte de la edición Gold. Y 18 meses después hemos aquí el día de hoy ya finalmente lanzando y presentando estos modelos de edición Gold. Es un proceso muy divertido, todo lo tiene que ver con producto, es un proceso apasionante y divertido.
2: Bueno, y se pudieron haber quedado con Jetta Gold o Tiguan Gold, sin embargo, se la complicaron, hicieron los tres, Carlos.
3: Pues nos gusta divertirnos, como le digo yo, y nos gusta retarnos. Y la verdad es que hacía todo el sentido de poner Jetta, Tiguan y Taos, porque son tres modelos icónicos en el mercado mexicano y que atienden a tres diferentes clientes target. Me parece que estamos cubriendo muy bien el target del mercado mexicano con estos tres coches para tres clientes.
2: Oye, explícanos un poquito para todos los que nos están viendo y están ahí en su celular, están viendo por las plataformas digitales o nos están escuchando en radio. Oye, ¿cómo diseñaste el precio? ¿Son más caros, más económicos? ¿Están en sobre de una edición? ¿Cómo son los precios?
3: Es una edición que, digamos, está posicionada entre nuestra versión Trainline, que es la de entrada, okay, y la Comfortline.
2: Okay.
3: ¿no? Entonces digamos que está posicionada ahí en esta parte de la mitad entre Trainline y Comfortline. Tienen precios bastante atractivos, muy atractivos. El Jetta está en 469,000 pesos, en nuestro Taos está en 519,000 pesos y nuestro Tiguan está en 630,000. Pues la verdad es que son precios muy, muy acorde a lo que significa una edición especial y con el objetivo también de que nuestros clientes accedan a ella y la guarden por muchos años.
2: Oye, hay muchas cosas que tiene la edición especial, pero algo que tú digas, oye, yo participé esto, yo tomé la decisión y aunque no quisieron, yo le puse esta Jetta al Tiguan, etcétera. Algo especial en las tres que tú digas, esto sí, no me moví de ahí.
3: Pues mira, ¿sabes de qué no nos movimos? Del emblema Gol en el volante del coche.
2: Ah, ok, en medio del coche.
3: Aquí, la parte de abajo del medio del volante, dice Gol. Eso para mí fue algo muy bonito. No fue fácil, porque los volantes ya están prediseñados.
2: ¡Claro!
3: ¿Sale? Entonces, fue una parte complicada con el área de ingeniería y con el área de desarrollo para poder lograr el tener el emblema Gol en los volantes de los coches.
2: Oye, bueno, pues hay que descubrirlos, están las concesionarias, les voy a poner en las plataformas digitales más de lo que cada una de las ediciones tiene. Y bueno, Carlos, te aprovecho todavía que estamos aquí lanzando estas ediciones especiales, primeros meses del 2026, ¿cómo vas? ¿Cómo va Volkswagen? ¿Cómo vas hacia adelante cerrando el año?
3: Vamos muy bien, arrancamos muy, muy fuerte. La verdad es que me da mucha alegría saber y ver que el consumidor mexicano sigue viendo a Volkswagen como una gran opción de para adquirir un auto. Traemos una participación de mercado de 8.5%, poco más de 40,000 coches colocados en el mercado en los primeros 4 meses del año. Y la verdad, muy contentos porque todos nuestros modelos están teniendo una gran aceptación de parte del consumidor mexicano en una industria que tiene una gran competencia, una gran, gran competencia. Cuando nos ponemos y nos sentamos a analizar que México es el segundo país con más marcas automotrices en un mercado, la verdad es que nos sentimos muy orgullosos y nos da mucha alegría de saber que seguimos altamente en la preferencia de nuestros clientes.
2: ¿Este va a ser el primer año completo de Tiguan?
3: Cumplimos, en marzo de este año cumplimos un mes de haber lanzado Tiguan.
2: O sea que 2026 va a ser el primer año total.
3: Totalmente completo con nuevo Tiguan.
2: ¿Y cómo va? ¿Cómo ves la
3: Tiguan? Ha sido un gran éxito en el mercado mexicano. La verdad es que es un auto fuera de serie, fenomenal en términos de diseño, en términos de tecnología, de seguridad, de experiencia de manejo. La verdad es que es un auto que está muy bien logrado por nuestros ingenieros y que está siendo muy bien recibido por el consumidor mexicano.
2: Estoy con Carlos Henry, quien es el director de Volkswagen en nuestro país, una de las marcas más queridas y admiradas de México. Carlos, no sé si nos vas a poder decir o no, pero vimos un vehículo presentado en Nueva York, que es la camioneta más grande de Volkswagen. ¿Cómo va tu plan para poderla poner en México? ¿Será en este año, el próximo año? ¿Cómo vas con ese proyecto?
3: Estamos trabajando para lanzar el auto y lo único que te puedo decir es que esperen sorpresas, porque no puedo, ya sabes cómo soy. Siempre me gusta sorprender al consumidor en el mercado mexicano, pero estamos trabajando en el proyecto de manera muy intensa.
2: Perfecto. Oye, otra pregunta. ¿Va a haber un hito en 2027 muy importante en este país, en la planta de Puebla, y va a ser el primer Golf de esta era hecho en México?
3: Es correcto.
2: Y decías que son momentos memorables. ¿Vamos a tener Golf First Edition?
3: Va a haber ediciones especiales de nuestro querido Golf, que con mucha alegría está regresando a producirse aquí en México para todo el mundo. Es lo más importante, va a ser producido en México para todo el mundo. Y habrá varias ediciones, y estamos trabajando en varias ediciones que van a ser muy divertidas para el mercado mexicano.
2: Estamos en este momento, en esta entrevista, si ustedes la están viendo, estamos a escasas 3 semanas de que inicie la Copa del Balompié en nuestro país. Y bueno, pues podemos decir que las ediciones Golf ya están en las distribuidoras,
3: a partir del día de hoy ya están disponibles en nuestra red de distribuidores. Memo, invito a nuestros clientes a que se acerquen, ya están disponibles en las concesionarias y nos va a dar mucho gusto que accedan a ellas.
2: Bueno, para todos los que nos están escuchando en radio, ya saben, es a partir del día de hoy. Para todos los que nos van a ver en las plataformas digitales ahorita y después, bueno, pues el día de hoy es jueves 21 de mayo, está llegando la edición Gold, y bueno, seguramente, ¿cuánto costará ahorita una última edición del sedán?
3: Yo he llegado a ver últimas ediciones rondando el millón de pesos.
2: Y muy difícil de conseguir. Imagínense lo que va a pasar con esta, que es la tercera vez que se hace en nuestro país esta organización del balompié. Entonces, bueno, pues felicidades por las ediciones especiales, Carlos. Y estamos emocionados de lo que viene en este año, porque ahí sabemos que vienen productos nuevos.
3: Vienen sorpresas, no nos gusta estarnos quietos en la marca Volkswagen y tendremos más sorpresas hacia el final del año.
2: Bueno, a ver qué día nos haces una edición con un reloj conmemorativo, ¿no?
3: Reloj, también,
2: bueno,
3: para hacer edición especial, ¿no? Que nos gustan tanto los relojes.
2: Que nos gustan los relojes. Pero eso será tema. Luego te invito a una entrevista y hablamos de relojes.
3: Me parece genial.
2: Amigos, Carlos Henry, el hombre que le imprime la emoción a Volkswagen en este país. Las ediciones Gold están listas. Gracias, Carlos.
3: Gracias a ti, Memo, y saludos a todo el auditorio.
2: Gracias.
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4: Las vitaminas son nutrientes esenciales para que el cuerpo se mantenga sano y en óptimas condiciones. Si bien se encuentran con facilidad en alimentos, bebidas, frutas y verduras, algunas personas necesitan un boost de nutrientes con ayuda de suplementos. De acuerdo con los expertos, el cuerpo necesita normalmente 13 vitaminas, de las cuales 9 son solubles en agua y 4 en grasa. Ambos tipos pueden conseguirse a cualquier hora del día a través de los suplementos, pero los especialistas señalan que existe un momento especial donde el cuerpo los absorbe mejor.
1: Informó NRM Comunicaciones. 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
2: Bien, amigos, regreso con ustedes el día de hoy. Y el día de hoy es un día especial, porque además que hemos estado en la pista manejando vehículos, el día de hoy es un día especial porque estamos reunidos con la letra F. ¿Saben ustedes qué es la letra F? Fuji Speedway, ¿les suena? Una de las leyendas de pistas a nivel mundial, y la comunidad Toyota, pues ha sido siempre una comunidad que ha estado dentro de esa pista. Y la comunidad Lexus todavía más. Si usted forma parte de la comunidad F de Lexus, es un cliente más especial que ya los invitados que tiene Lexus. ¿Y saben qué? El día de hoy tenemos aquí a Guillermo Díaz, quien es el presidente de Toyota y Lexus en México. Memo, tocayo, ¿cómo estás? Me da gusto saludarte.
3: Mi querido Memo, ¿cómo estás? Qué gusto tenerte aquí con nosotros, lanzando pues, la marca Sport y con el lanzamiento del IS350, que estamos muy emocionados y espero que tú, como todos los invitados, lo disfruten mucho.
2: Oye, Memo, ¿cuánto tiempo soñamos en los 90s tener a Toyota en México? Luego, ¿cuánto tiempo soñamos en los 2000s y un poquito más tener a Lexus en México? ¿Y cuánto tiempo soñamos tener la división F? Porque eso tiene un significado especial, oye.
3: Bueno, Memo, pues tú más que nadie, que siempre estuviste con nosotros, que trabajaste con nosotros, que siempre has sido alguien muy cercano a la marca, lo sabe. Tuvimos varios intentos de lanzar Lexus en México, si no me falla la memoria fueron 3 y finalmente, bueno, 2 y a la tercera lo logramos. Y también somos muy afortunados de que en este cuarto año pues tenemos una línea muy completa de F-Sport, que es nuestra línea deportiva especial que tenemos en Lexus de México, y muy contentos de anunciar 5 modelos el día de hoy con IS350, sumados a los otros 4 que ya tenemos. Y como tú dices, pues esto es algo muy muy especial para nosotros, y otra vez, pues vamos por todos esos clientes especiales, para la línea F-Sport, Fuji Speedway.
2: Amigos, se lanza Lexus en México y no solamente se lanza una marca. No dicen, voy a lanzar Lexus y voy a traer 2 camionetas y 2 coches. No solamente dicen, lo voy a traer y voy a abrir 2 puertas a ver cómo me va. Traen toda la gama y hoy se complementa con los deportivos. ¿Cómo ha ido Lexus en México? ¿Cómo lo evalúas?
3: Bueno, pues somos una marca joven, somos una marca que estamos consolidándonos, pero tenemos pues muchísimos, muchas cosas que presumir. Estamos muy contentos, pues somos la marca que tiene más ventas por distribuidor, por ejemplo. Somos una marca que tiene una línea muy completa entre sedanes y SUVs. Somos la marca más electrificada en México. El 80% de nuestras ventas son vehículos híbridos, y el otro 20% son vehículos pues, también muy deportivos, porque nosotros creemos firmemente que tiene que haber un equilibrio entre la deportividad de los vehículos a gasolina y la eficiencia de los vehículos híbridos. Y con Lexus inclusive tenemos vehículos que cubren las dos partes. Entonces estamos muy muy contentos porque me parece que en 4 años hemos logrado mucho y todavía y lo mejor está aún por venir.
2: Por supuesto, haber lanzado la marca Lexus con todo el portafolio. Estaba viendo en la mañana el portafolio de productos, está impresionante, tienes de todo, ¿no? De hecho, está disponible el convertible, ¿no?
3: Tenemos una edición final del LC, que se llama Inspiration Series, y también está disponible en convertible. Y pues sobra decir que va a ser el último V8 disponible, y es un vehículo que se va a volver un coche de colección.
2: Con este coche sí les digo, apaguen el radio y vayan a una Lexus a comprar uno de los últimos, porque ese motor es espectacular, ahora que ya aprendieron otra vez el radio. Oye, Memo, y bueno, meter también 4 modelos con la letra F no está tan fácil. Es decir, han trabajado mucho en producto, en posicionamiento de la marca. ¿Y cómo es el cliente que compra los F y cómo es el cliente que esperas que esté comprando Lexus normal, o el que está comprando normal, y ahora cómo es el cliente que va a comprar los F?
3: Pues queremos atraer a clientes más jóvenes a la marca, a clientes que busquen una parte de deportividad, pero que también quieran seguir sintiendo lo que es manejar un vehículo, en este caso un sedán deportivo de lujo.

0: No están peleadas ninguna de las dos cosas. Traemos una línea de colores fantástica. Traemos un equipamiento increíble, un rediseño con un interior muy minimalista que estamos seguros que les va a gustar a muchos de los clientes. Va a ser un volumen limitado. Esperamos estar vendiendo entre, bueno, volumen inicial 50, pero dado el éxito, esperamos estar vendiendo por lo menos 100 unidades del IS350 F-Sport.
1: Oye, cuando presentaron el vehículo, amigos, el día de hoy asistimos a la presentación de este vehículo, lo tienen que conocer los materiales, los colores que le han puesto adentro, los calipers, etcétera. Esa es realmente atención al cliente. Porque si alguien hace la matemática, tienes 8 colores y quieres vender 100 unidades. Eso es atención a lo que quiere el cliente.
0: Buscamos una experiencia personalizada, buscamos que los clientes pidan el vehículo y reciban el vehículo como ellos quieren en términos de colores y en algunos otros detalles. Y precisamente queremos ese toque especial, ese toque de hospitalidad y pues obviamente un vehículo fabricado por artesanos japoneses, los Takumis, que van a permitir que el cliente tenga una experiencia diferente entre el vehículo y él, que haya una conexión, que te sientas de veras muy cómodo al volante y al mismo tiempo una sensación de deportividad.
1: Amigos, cuando uno vende un vehículo, si vende menos colores, menos opciones, es más fácil de encontrar el que el cliente quiera. Aquí se trata que el cliente escoja qué quiera y entonces le cumples, porque vas a vender 100 con 8 colores, o sea, para encontrar el color que quieres es más complicado, pero eso es realmente la experiencia Lexus, es lo que quiero entender.
0: Sí, la experiencia Lexus es que te sientas atendido como en tu casa, por eso cada que entras a un piso de ventas Lexus, pues siempre vas a tener muchísimos detalles que el distribuidor primero va a intentar averiguar de ti, porque no eres un cliente, aquí les llamamos invitados, eres algo más, y el distribuidor es como una casa, es como si estuvieras en tu casa. Así de especial queremos que te sientas en Lexus.
1: Oye, pues hoy es el día de los deportivos, de armar la comunidad deportiva de Lexus en México. Felicidades, qué bueno que estén haciendo esto. Amigos, estoy entrevistando a, si ustedes nos acaban de sintonizar, a Memo Díaz, a Guillermo Liras, a Memo Díaz, bueno, es que somos tocayos, no he pedido, pero bueno. Oye, estoy entrevistando a Guillermo Díaz, quien es el presidente de Toyota y Lexus en este país. Oye, Memo, ¿cuántos distribuidores ya de Lexus en este país y vas a aumentar? ¿Cómo va el rollout de distribución?
0: Bueno, primero estamos muy orgullosos porque somos la única marca de lujo que tiene el primer lugar en ventas por distribuidor. Nuestros distribuidores están muy, muy contentos al ser una red muy pequeña. Pero por supuesto, pues siempre estamos buscando la forma de incrementar tanto ventas como nuestra cobertura a nivel nacional. Entonces estamos haciendo análisis para pronto pues incrementar nuestra red conforme nos confirmen producciones. Pero una vez que lo hagamos, Memo, lo que quiero decir es que vamos a atender a nuestros clientes siempre de la mejor manera, tengamos 5 distribuidores o tengamos 10 o tengamos 6 o 7. Siempre el cliente va a estar en el centro de todo lo que hacemos. Vamos a tener la mejor experiencia, no nada más en piso de ventas, también en servicio. Servicio también es un diferenciador muy grande. Somos la mejor marca de lujo que tiene el mejor servicio en México. Tenemos un centro de distribución de partes que entrega partes para que los clientes se vayan en el día y en la hora que su distribuidor se lo indicó. Así que, pero sí, queremos crecer y tenemos el potencial para hacerlo. Pero me parece que lo hemos hecho muy bien con una red de 5 distribuidores.
1: Tiene 5 distribuidores. Otros tienen llegándoles a 30 y no tienen las mismas ventas, ¿eh? No, quizás no lo vas a decir tú, pero si ustedes ven la tabla de ventas, sí hay otros que están entre 20 y 30 y no están llegando al nivel de ventas de ustedes. Es decir, el número de vehículos que se vende diario en una Lexus es mucho más alto.
0: Es correcto, tenemos más de 11,000 invitados, aquí se les llama invitados porque, repito, es algo más, pero tenemos una base muy, muy sólida de clientes que poco a poco están descubriendo lo que es Lexus y pues les gusta que los atendamos y los concentramos en todo los detalles que ellos quieran. Entonces, esto va a seguir creciendo, lo mejor está aún por venir.
1: Oye, hoy estamos en el IS350 Sport lanzándolo en México. ¿Hay algunos otros vehículos, algunas otras sorpresas de Lexus durante este año?
0: Sí, por supuesto, estamos en el año de los sedanes. Y los sedanes para Lexus, pues ahí siguen. Por eso seguimos con la apuesta. Queremos ser también un jugador importante en los sedanes medianos de lujo. Entonces, ahorita tenemos el IS350, pero por ahí viene también otra sorpresa que les vamos a anunciar muy pronto, otro sedán que también muy importante a nivel mundial, y ya les daremos los detalles muy pronto, mi querido Memo.
1: Oye, otra cosa que quizás tú no lo vas a decir, pero estamos ante el cambio estratégico de los sedanes alemanes en donde ustedes están compitiendo, y es también el cambio estratégico de ustedes. Así es que Lexus también está viendo competir directamente en ese mercado de lujo.
0: Sí, el Lexus está en una etapa de transformación, una etapa en donde le vamos a dar todavía más importancia a la relación que tenemos con los clientes. Y bueno, pues tenemos un portafolio a nivel mundial muy muy grande, pero ese portafolio lo tenemos en México. Así que México pues va a seguir jugando un rol importante para Lexus en el mundo. Somos la operación número 8 a nivel mundial. Entonces, vamos a seguir teniendo esa conexión con nuestros clientes para que nos permita que poco a poco nos conozcan más y atraerlos pues de otras marcas.
1: Oye, pues hoy estamos en evento de Lexus, lanzando la comunidad deportiva, los F, comunicándole a todos el mensaje, qué es la F, de dónde viene la F, qué son los coches deportivos de Lexus, cómo es esa sofisticación sport, porque no nada más es ser deportivo, sino también la sofisticación de Lexus. Pero platícanos un poquito rápido, porque ya se nos acaba el tiempo, porque hay que manejar en la pista. Platícanos un poquito, primeros 4 meses, ¿cómo le va Toyota en México?
0: A Toyota le está yendo muy bien, a Lexus le está yendo muy bien. Estamos teniendo el mejor periodo de enero-abril pues en la historia de los 24 años que tenemos en el país. Estamos muy contentos, estamos emocionados porque obviamente si seguimos este ritmo, tanto en las dos marcas, en Toyota como en Lexus, pues vamos a tener, y esa es la expectativa, nuestro mejor año de ventas en una de las marcas de volumen más importantes de México y nuestro mejor año en ventas en una de las marcas de lujo pues más importantes en México. La tendencia va muy bien y estamos, como siempre, mejorando todos nuestros procesos para que el cliente tenga la mejor experiencia en servicio, así como en el piso de ventas, y seamos de sus preferidos.
1: Con ambas marcas ya estás viendo romper la cifra anual de 130 mil unidades.
0: Esa es la idea, esa es la intención y la tendencia, y todos los números apuntan para que va a ser algo más.
1: O sea, hace 48 meses estábamos viendo los 105, 106 mil. Para llegar a 130 es un aumento muy importante.
0: La marca tiene la potencia, tiene la fortaleza, tiene las redes distribuidores, tiene el equipo, tiene los valores, tiene la calidad, tiene la deportividad, tiene el mejor servicio al cliente. Tenemos todo para lograrlo. No es nuestro objetivo per se, nuestro objetivo es estar siempre en la mente del cliente y dar el mejor servicio a todos nuestros clientes. Pero vamos para allá, Memo.
1: Oye, antes, el año pasado hubo muchas veces que comunicaron que le agradecían al cliente de haber esperado un Toyota por las listas de espera. Hoy estamos viendo que esas listas de espera se están reduciendo en varios segmentos de mercado. Obviamente, cuando hay producto nuevo, no es solamente la lista de un solo producto como era antes, pero pues poco a poco se van llenando. ¿Cómo ha sido el rollout de RAV? ¿Cómo ha sido el rollout de 4Runner? ¿Cómo te sientes con esos dos productos?
0: Hemos estado peleando más producción para México. Agradecemos la paciencia que muchos de nuestros clientes han tenido, como tú bien lo mencionaste. Creo que ya estamos en una etapa diferente. Este año, tanto para Toyota como para Lexus, va a ser año récord en disponibilidad, en producción. Estamos siendo una operación relevante para Toyota en el mundo. Estamos siendo una operación relevante para Lexus en el mundo. Y eso quiere decir que la corporación a nivel mundial y Estados Unidos nos está dando más producción. Por lo tanto, todo eso, todas esas personas que están en las listas de espera van a tener sus vehículos en un periodo más corto de tiempo. Y seguimos agradeciendo la paciencia y la preferencia. RAV4 va muy bien en su primer mes de ventas y la tendencia para el año es muy, muy positiva. Tenemos nuestro primer vehículo plug-in hybrid, pues está padrísimo. Ahorita lo estoy manejando.
1: La RAV4
0: plug-in hybrid. Y 4Runner también está teniendo un recibimiento espectacular. Estamos pidiendo más producción, pero pues también va a ser un muy buen año para 4Runner y para RAV4 en México.
1: Bueno, y no vuelvan a pagar el radio, pero ¿en qué fecha llegan más TRD? Porque ahí sí hay que pagar el radio y hay que ir a la distribuidora, ¿no? ¿Vas a traer más o...?
0: Tenemos Da igual, en términos de producción, va a estar llegando obviamente en lo que resta del año. Estamos en
2: se la pido a Santa Claus, igual si la señora Claus, igual si la consigue.
0: Todo el año, mi querido, vamos a tener mejor disponibilidad.
1: Oye, es que ya lo tienes, ¿eh? O sea, nosotros que constantemente hablamos a todas las distribuidoras, ahorita tienes entrega inmediata de Sienas.
0: Es correcto.
1: Eso hace 4 años que no pasaba.
0: Vamos poco a poco y vas a ver que vamos a tener más disponibilidad de toda la línea TRD, que en general también ha sido todo un éxito en México. Obviamente, pues la demanda ha sido mayor, pero vamos a tener récord de ventas para Ford Ranger TRD Pro en el año. Entonces, ahí viene la disponibilidad.
1: Pues, Memo, muchas felicidades. Me dicen aquí que no te diga Memo Lira, porque si no te bajo el salario. Pero bueno,
0: nada, somos memos y somos tocayos.
1: Oye, te agradezco, te felicito a todo el equipo. Me he enterado de muchos cambios dentro del equipo, muy afortunados. Así es que, bueno, pues para seguir atendiendo el mercado con toda esta competencia que viene. Muchas felicidades, Memo.
0: Muchísimas gracias, Memo. Te agradezco mucho que estés aquí con nosotros. Tu acompañamiento para Toyota y ahora para Lexus ha sido muy importante y estamos muy, muy agradecidos contigo.
1: No, gracias a ustedes por siempre considerar a nuestro auditorio, pues siempre en sus eventos. Y pues, ¿qué te parece si ahora pues le damos a la pista, no?
0: Pues vamos a
1: 311 caballos.
0: A quemar un poquito de llantas, ¿te parece?
1: Aquí los de Relaciones Públicas me dijeron que se hacía una F con las llantas marcándolas en el asfalto.
0: Órale, pues ahí está en el video, va, órale, va. Y lo ponemos, tú manejando.
1: ¿Quién vive?
0: Y lo ponemos en el comercial que sale en la tele.
1: Pautamos el comercial, eso suena súper bien.
0: Memo, muchísimas gracias. A la orden.
1: Guillermo Díaz, presidente de Toyota y de Lexus en este país.
3: Gracias a Memo Díaz. Oigan, ha sido un gusto ver cómo Lexus entra al mercado con 5 distribuidoras, cómo está creciendo. Y bueno, pues ahora la gama deportiva cada día más completa. Y bueno, también están creciendo a Toyota. ¿Qué tal Gazoo Racing? Seguramente van a venir nuevos productos. Y los inventarios parecen ya estar ahí. Vamos a ver hasta dónde llega Toyota y Lexus durante este año. Por lo pronto, habemos el IS350F. O como le dicen en Estados Unidos, el Lexus IS350F. ¿Cómo ven? Bueno, hay varios, ¿eh? Hay varios F que están en nuestro país. Así es que, pues bueno, Lexus poco a poquito, pero ha crecido muchísimo. Gracias a Memo Díaz, el siempre estar para platicar con ustedes, amigos de Autos al 100. Yo los espero el día de mañana a las 6 de la tarde. ¿Ya están listos? Magic, ¿ya estás listo? 2 de la tarde arranca el Gran Premio de Canadá y los esperamos aquí en esta misma frecuencia a las 6 de la tarde. ¿Qué pasó en los pits? ¿Qué pasó casi en la cabeza de los pilotos? ¿Qué pasó en el paddock? ¿Y hacia dónde vamos? No solamente qué pasó en la pista y el resultado, sino todo lo que disfrutamos alrededor del gran circo del deporte motor. Muchísimas gracias. Por ahí veo a Poncho, Lalo en los controles. Lalo, perdón, es que el vidrio me está reflejando. Lalo, ¿cómo estás? Muchísimas gracias por estar sacando en la consola la señal de audio Autos al 100 y también muchísimas gracias a Pedro el Magic Camarillo por toda la producción de esta semana con ustedes aquí en Autos al 100. ¿Ya estás listo, Pedro? Vamos a ir a Mónaco a transmitir el programa, ¿eh? Así es que, por favor, la magia la vamos a hacer desde Mónaco, no se pierda. En próximas semanas, obviamente, hay un circuito de Fórmula 1 y que cree, por allá va a estar Autos al 100. Así es que no se lo pierda, tenemos una cita el día de mañana a las 6 de la tarde, aquí en el Gran Circo, junto con el Magic Amarillo. ¿Estás listo, Pedro, también? Bueno, perfecto. El día de mañana lo esperamos a las 6 de la tarde. Yo soy Memo Lira. Por favor, cuide a sus hijos dentro de los vehículos. ¡Que viva la vida! ¡Gracias!
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6: Erasure es una de las agrupaciones más importantes y exitosas de la historia del synth-pop británico. Formado en 1985 por Vince Clarke y Andy Bell, el dúo logró construir un sonido elegante, emocional y profundamente melódico que terminó convirtiéndose en una referencia obligada dentro de la música electrónica de los años 80 y 90. La historia de Erasure comenzó después de que Vince Clarke dejara proyectos fundamentales de la música electrónica como Depeche Mode y Yazoo. Clark ya era reconocido como uno de los compositores y productores más innovadores de la escena británica, responsable de crear canciones que ayudaron a definir el sonido synth-pop de principios de los años 80. Soy Clau Tenorio y hoy escucharemos The Neon Light de Erasure en el especial.

A diferencia de muchas bandas electrónicas de los años 80, Erasure nunca dependió de guitarras o baterías tradicionales en estudio. Gran parte de su sonido fue construido casi exclusivamente con sintetizadores y secuenciadores.

0: ¿Buscando una nueva dirección musical después de Yazoo? Vince Clark inició audiciones para encontrar a un cantante que pudiera acompañarlo en su siguiente proyecto. Entre cientos de aspirantes, apareció Andy Bell, un joven vocalista con una voz poderosa, presencia escénica y una personalidad que inmediatamente conectó con la propuesta musical del productor. La química entre ambos fue instantánea y así nació Erasure.
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1: Durante las décadas de los 80 y 90, Erasure acumuló millones de discos vendidos, múltiples sencillos en las listas de popularidad y giras internacionales masivas. Su éxito fue particularmente en Europa y América Latina, donde desarrollaron una base de seguidores muy fiel. Además de la música, Erasure también se convirtió en un símbolo de apertura y diversidad dentro de la cultura pop. Andy Bell habló abiertamente sobre su identidad en una época en la que pocos artistas lo hacían públicamente, convirtiéndose en una figura importante para la representación LGBTQ+ dentro de la industria musical. En semanas recientes, el nombre de Erasure volvió a ocupar titulares debido a rumores sobre una posible separación. Las especulaciones surgieron después de que Vince Clarke comentara que no se imagina realizando giras cuando sea mucho mayor, algo que algunos medios interpretaron como el posible final definitivo del grupo. Sin embargo, el propio dúo salió a aclarar oficialmente la situación. A través de sus canales y sitio oficial, Vince Clarke y Andy Bell confirmaron que Erasure no se ha separado y que ambos continúan trabajando juntos en nueva música, incluyendo un próximo álbum. ¡Oh!

0: A lo largo de su carrera, el grupo ha mantenido una notable estabilidad creativa. A diferencia de muchas bandas contemporáneas, Vince Clarke y Andy Bell han logrado conservar su sociedad artística durante más de 4 décadas, adaptándose a nuevas generaciones y manteniendo vigente su propuesta musical. Con una trayectoria que supera los 40 años, Erasure permanece como una de las agrupaciones más representativas del synth-pop. Es responsable de canciones que marcaron generaciones enteras y de un legado que sigue influyendo en artistas contemporáneos de la música electrónica y pop. Soy Clau Tenorio. Gracias por acompañarnos en el especial de Stereo 100.
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2: Las 2 de la tarde ya con 5 minutos, 4 minutos todavía. ¿Cómo están, amigos y amigas? Me da muchísimo gusto tener la oportunidad de estar con ustedes hoy en esta transmisión especial desde Niza, la Villa. Todo el equipo estamos de este lado de la ciudad para acompañarlos de este lado de la ciudad. Está Poncho Morroy en la producción. Ahorita les saludo al equipo. Soy Rocío Velázquez. Los vamos a acompañar hasta las 4 de la tarde aproximadamente desde Niza, la Villa. Pero estoy muy bien acompañada. Ana Luisa, ¿cómo estás? Muy buenas tardes.
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2: 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Soy Rocío Velázquez, no te vayas, quédate con nosotros. Estamos transmitiendo hoy en vivo para ti desde Niza, en la Villa. Este es Stereo 100 y Stereo 100 siempre contigo.

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1: 2:29 p.m, te seguimos acompañando en Forever Hits a través de Estéreo 100 y hoy en el disco estamos también transmitiendo para ti desde Nissan La Villa y seguimos platicando con Ana Luisa. 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
1: 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Seguimos transmitiendo para ti en esa transmisión especial de Estéreo 100. 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
1: Falta 14 minutos para las 3 de la tarde. Te seguimos acompañando a través de Estéreo 100 en Nidisco. Estamos haciendo una transmisión especial desde Nissan Geisha La Villa. 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
2: Gracias.
1: Gracias a ustedes. Esto es Estéreo 100 desde Nissan Geisha La Villa. Soy Rocío Velázquez, no te vayas. Estéreo 100, siempre contigo.

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1: 3:06 p.m, seguimos contigo a través de Estéreo 100, soy Rocío Velázquez. 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
1: Amigos de Estéreo 100, muy buenas tardes. Seguimos transmitiendo en vivo para ustedes. Ya son las 3 de la tarde con 30 minutos. 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
1: 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Nosotros seguimos con más música para ti aquí en Estéreo 100. Recuerda, Estéreo 100, siempre contigo.

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1: Amigas y amigos, muy buenas tardes. Ya faltan 14 minutos para las 4 de la tarde. Soy Rocío Velázquez, pues nos despedimos de esta transmisión especial que hicimos este sábado desde Nissan Geisha La Villa. Gracias a todo el equipo que nos hizo favor de invitarnos, de tenernos por acá. Gracias a todo el equipo de Estéreo 100. Gracias, Ceci. Gracias, Peter. Gracias, Juan Carlos. Gracias, Spencer. Soy Rocío Velázquez. No me despido en dos horas aproximadamente. Estaremos todo el equipo de regreso contigo en vivo, transmitiendo desde el Pet Fest allá en Campo Marte. Así que quédate con nosotros. Si tú fuiste ganador o ganadora de boletos, bueno, pues allá.

Ya nos vemos en un rato más, ¿te parece bien? Mientras tanto, buen provecho, buenas tardes, gracias Poncho en la cabina central. Soy Rocío Velázquez y nos escuchamos más tarde. Recuerda que Estéreo 100, siempre contigo.

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3: 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La ingesta de vitaminas debe sincronizarse con el horario de comidas y bebidas durante todo el día, en especial cuando se toman más de una o dos vitaminas. Por ejemplo, la vitamina C y B12 son solubles en agua, lo que significa que deben tomarse con agua para que sean absorbidas con facilidad. Las vitaminas hidrosolubles deben tomarse con el estómago vacío y un vaso de agua por las mañanas en ayunas. La vitamina D y las vitaminas liposolubles requieren grasa para que el cuerpo las absorba, lo que significa que deben tomarse después de la comida o de pequeños refrigerios.
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2: Investigadores japoneses de distintas universidades publicaron un estudio sobre los gatos y su capacidad de asociar el lenguaje humano con objetos específicos en su vida cotidiana. El estudio demuestra que los gatos aprenden la relación entre un nombre y una cara al observar interacciones con terceros, es decir, implicaría una forma de aprendizaje social. Aunque aún no se sabe cómo los gatos aprenden esta relación, es probable que pueda ser al observar cómo otros gatos reaccionan a las llamadas de sus humanos o es un proceso derivado de la domesticación.
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0: Él es Robert Smith y el grupo The Cure, Just Like Heaven, del álbum Kiss Me, Kiss Me, Kiss Me, 1987.
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El ex Beatle Paul McCartney y Michael Jackson. 666. El nuevo remix del 2015. Pure McCartney 2016. 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

0: Es el grupo de Starship, Nothing's Gonna Stop Us Now, del álbum No Protection.
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0: Roxy Music, su clásico Avalon, la primera voz de Brian Ferry, 1982.
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